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0: ¿De qué país es el grupo Kraftwerk? Alemania.
1: La hora, con cierto desafío. 9:03.
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1: 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En Santiago, 8 grados. 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

0: ¿En qué año Madonna cantó Like a Virgin vestida de novia y rodando por el escenario? En 1984, en los MTV Video Music Awards.
1: La hora, con cierto desafío. 4 minutos para las 10. 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

0: ¿A qué estrella de rock hacía referencia el primer sencillo de Cher? Ringo Starr.
1: La hora, con cierto desafío. 11:03. 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

concierto Cambio Climático. En Santiago, 9 grados. 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

0: ¿Cuál fue la primera banda en tener un anuncio en un cartel publicitario? The Doors.
1: La hora, con cierto desafío. 2 minutos para las 12. 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

0: ¿Cuál es el nombre real de Elton John? Reginald Kenneth Dwight.
1: La hora con cierto desafío. Un minuto para la una. 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

0: canciones de Britney Spears han alcanzado el número uno? Baby One More Time y Womanizer.
1: La hora, con cierto desafío. 4 minutos para las dos. 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

0: hacía Boy George de Culture Club para mantener su imagen en las giras? Viajaba con un maquillador personal las 24 horas.
1: La hora, con cierto desafío. 3 minutos para las 3. Hecha en los 80. Bien hecha.

0: ¿Cómo se llamaba originalmente la banda que después sería New Order? Joy Division.
1: La hora, con cierto desafío. 4 minutos para las 4. 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

0: ¿A qué se debe el nombre de la banda Simply Red? Al color del pelo de su vocalista, Mick Hucknall.
1: La hora, con cierto desafío. 5 de la mañana. 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

0: Aunque se hizo famosa gracias a Ike y Tina Turner, ¿quién grabó por primera vez Proud Mary? Creedence Clearwater Revival.
1: La hora, con cierto desafío. Un minuto para las seis. 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
1: De Fontana. Hey, empresario.

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0: En el nombre falso, ¿de qué Beatles se inspiró The Ramones para nombrar a su banda? En Paul McCartney, que firmaba como Paul Ramone para pasar desapercibido en los hoteles.
1: La hora, con cierto desafío. 2 minutos para las 7.
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7: ¿Cómo están? Muy, pero muy buenos días. Bienvenidos a Concierto Valor. Son las 7 de la mañana en punto, día lunes 3 de agosto. A esta hora hay un corte total en la ruta 5 al norte, en el kilómetro 2,7, en la salida de Rondizoni, acá en Santiago, debido a que se cayó la carga de un camión. Está cerrada la pista de ingreso Pedro Montt, así que ojo con eso, porque probablemente va a generar bastante congestión en el sector de Carlos Valdovinos. Les comento además que hoy en Santiago vamos a tener una máxima bastante generosa, 19 grados para comenzar este mes de agosto, 9,2 grados a esta hora según la Dirección Meteorológica de Chile. No se esperan precipitaciones, pero sí cielos muy nublados, al menos hasta el próximo miércoles. No hay precipitaciones en el norte del país. Sí, desde Chillán y hasta Valdivia, Puerto Montt, están cayendo algunas gotitas, un poquito más suaves que durante el fin de semana, y con todos los problemas que ocurrieron allá en el sur, también vamos a estar revisando qué es lo que ha ocurrido por allá. Esta semana el Senado debate una de las medidas más comentadas del último tiempo, la exención total del pago de contribuciones para los adultos mayores. Sin embargo, para entender lo que realmente significa esto, lo que está en juego, vale la pena hacer una pausa y preguntarnos para qué sirven las contribuciones. En la práctica, a diferencia de otros tributos que van a una caja general, el impuesto territorial tiene una lógica ciudadana súper clara. Es una inversión directa al entorno de nuestras propias viviendas. Con estos recursos, los municipios, por ejemplo, pavimentan calles, mantienen las plazas, iluminan los barrios, retiran la basura y despliegan seguridad. Un municipio con financiamiento cuida el espacio público, y un espacio público cuidado aumenta la plusvalía y la calidad de vida en estas mismas propiedades. Además, es un impuesto progresivo. Hoy día, más del 75% de las viviendas de menor valor en nuestro país no pagan contribuciones. Ahí radica la trampa de eliminar este cobro de manera general, sin focalizar por nivel de ingreso o patrimonio. Aplicar esta exención pareja significa desfinanciar a los municipios y obligar al Estado a cubrir esa brecha con fondos generales. En simple, la mantención de esos barrios va a terminar siendo subsidiada por impuestos indirectos, como el IVA, que pagamos cada vez que compramos un alimento, por ejemplo, lo que significa también el castigo para aquellas familias que tienen menores recursos, que en algunos casos van a terminar financiando esos recursos que hoy día llegan por las propiedades de mayor valor. Diseñar impuestos con visión de futuro exige no solamente responsabilidad y justicia tributaria, sino también en pensar, ¿no es cierto?, sin destruir cómo vamos a seguir construyendo mejores espacios y ciudades para todos. El Congreso tiene en sus manos esta discusión. Bienvenidos todo el equipo de Concierto. Está ya Luciano, la Ignacia, la Fernanda, y los invitamos a escuchar a The Rolling Stones con Miss You.

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1: 7:08 a.m. Estamos ya con Fernanda Shore para los titulares de este día, lunes 3 de agosto. Feñita, está complicado el tema del tránsito con un corte ahí en el sector de Rondizón y la ruta 5 al norte, pues cayó la carga de un camión, así que están trabajando en el lugar.
2: Por un si corte que está afectando a la radio vecina, que nuestro DJ Secos no ha llegado, decía Maca, así es. Maca Hansen. Así que está complejo.
1: Está afectando a mucha gente porque esa es la parte donde uno circula bastante, conexión capital.
2: Genera
1: autopista
2: un embudo
1: central
2: ahí,
1: por decirlo en buen chileno.
2: Claro, partimos con las informaciones de este lunes, comenzando agosto, además, mes que hay que pasar dignamente. Te cuento que las lluvias intensas siguen dejando estragos en el centro sur del país. El gobierno actualizó el balance del sistema frontal e informó que aumentó a 1.142 el número de damnificados, mientras que casi 5.900 viviendas presentan algún tipo de daño. Además, se mantienen miles de personas aisladas y Senapred mantiene 10 alertas rojas y 9 amarillas por crecidas y desborde de ríos, sobre todo en el sur del país. Y durante la emergencia se han enviado 10 mensajes SAE, 10 alertas, para poder apoyar las evacuaciones preventivas en las regiones del Biobío y la Araucanía. Se contabilizan 119 personas albergadas, más de 6.000 aislados y 2 fallecidos, estos últimos tras la caída de un árbol, en la comuna de Panguipulli. Así que este sistema frontal mantiene en vilo, ¿cierto?, a todo nuestro país aún, aunque acá en Santiago ya no estamos sintiendo tanto las lluvias. Al fin de semana igual llovió.
1: Sí.
2: Y dicen se mojó que viene, la capital.
1: Dice que viene otro frente terminando esta semana, parece. Eso escuché yo por lo menos el fin de semana. No tengo claridad específica. Según la Dirección Meteorológica de Chile, en la zona central no.
2: Claro.
1: Además, el domingo va a estar súper frío, pero va a haber sol.
2: Ha habido como una especie de veranito de San Juan, pero un descanso, digamos,
1: sí,
2: de las lluvias.
1: Eso sí va a seguir lloviendo por lo menos hasta el día miércoles.
2: Y bueno, este sistema frontal también mantiene suspendidas las clases, recordemos, en la parte centro-sur. El Ministerio de Educación confirmó que este lunes no va a haber clases en 23 comunas de las regiones del Maule, Ñuble y la Araucanía como medida preventiva para resguardar a las comunidades educativas frente a las consecuencias de este temporal. Hablemos del tema que va a tomarse la semana. Tú ya lo mencionabas en tu editorial. La mega reforma enfrenta una votación clave. Mañana la Cámara Alta va a definir el último punto pendiente del proyecto, que es el mecanismo para compensar a los municipios por la exención del pago de contribuciones a los mayores de 65 años. Una votación que llega con senadores que aún mantienen su voto en duda, gestiones del gobierno también para asegurar los apoyos y un fuerte enfrentamiento entre alcaldes por la distribución de los recursos. Recordemos que el Ejecutivo busca revertir el revés sufrido el pasado 22 de julio, cuando debió postergar la votación al no reunir los votos necesarios para aprobar este informe de la Comisión Mixta. La fórmula para compensar a los municipios, como te decía, por la eliminación de estas contribuciones, divide al mundo municipal. Salieron a hablar el fin de semana los alcaldes, 162 alcaldes puntualmente del oficialismo, respaldan el acuerdo alcanzado con el gobierno, asegurando que esto garantiza que las comunas del país mantengan el 100% de sus ingresos. En paralelo, otro grupo de 104 ediles insiste en modificar el mecanismo de distribución de esos recursos.
1: Perdona, Feña, lo que pasa es que, claro, cuando el Estado dice yo voy a pagar, estamos pagando nosotros.
2: Claro.
1: Sí, no, el Estado no fabrica plata.
2: Son los impuestos de todos.
1: Somos
2: los
1: nosotros
2: chilenos,
1: finalmente, los que estamos pagando igual. Entonces, ¿cómo se está haciendo ese reparto? Esa es la gran pregunta y esa es la discusión que van a tener que tener en la Cámara Alta.
2: Absolutamente. Piden que estos 200 millones de dólares de compensación se distribuyan íntegramente a través de este Fondo Común Municipal. Vamos a otros
1: temas.
2: Pues
1: son 120, perdón, son 120 que van, o 110 que van al Fondo Común Municipal y otros 80 que se quedaban como para repartir en las comunas donde efectivamente siempre se recauda más dinero por las contribuciones.
2: Claro.
1: Entonces lo que se está pidiendo es que sea un reparto total. Pero si uno lo mira en el fondo, es lo que estamos hablando. O sea, finalmente el Estado no genera recursos por sí mismo.
2: Y es cambiar un poco la repartición de la torta como estaba de antes. Entonces, claro, es complejo. Bueno, y en Chile y Venezuela avanzan en la normalización de sus vínculos consulares. Ya lo hablábamos la semana pasada. Se anunció esta reapertura de las relaciones. Y ya está en Venezuela el director de asuntos consulares, Hernán Núñez, que llegó a Caracas puertas para iniciar este proceso de reapertura de los servicios consulares, marcando el primer paso concreto después de este reciente acuerdo entre ambos gobiernos para restablecer progresivamente sus relaciones. La Cancillería destacó que la reapertura de las relaciones entre ambos países busca beneficiar especialmente a los cerca de 25.000 chilenos que residen actualmente en Venezuela y que requieren atención del Estado chileno. Así es que allá en Caracas va este delegado a revisar las gestiones administrativas, va a estar también reuniéndose con autoridades venezolanas como parte de una hoja de ruta que ya fue acordada para normalizar estas relaciones que fueron interrumpidas, recordemos, desde el año 2024.
1: Súper buena noticia, sobre todo para aquellas personas que están intentando regularizar documentos, personas que querían ir a Venezuela después del terremoto a ver a sus familiares y que no han podido hacer nada porque efectivamente no teníamos oficinas que permitieran...
2: Estaba todo cortado, los puentes cortados.
1: Todo cortado.
2: Oye, y terminamos esta
1: noticia.
2: Esta titular. Sí, está, los colocolinos tuvieron que tener mucha paciencia. Bocinha ya está en Chile.
1: ¿Pero por qué somos tan intensos, Feña?
2: Somos ansiosos.
1: Bocinha pidió permiso para demorarse unos días y empezaron al tiro. No, que no va a venir, que es mentira.
2: Que cuando llega.
1: Exactamente.
2: Así es.
1: Y ya tanta intensidad.
2: Sí, tremendo. Bueno, el experimentado arquero caboverdiano de 40 años ya llegó al país, se prepara para su estreno en Colo Colo, va a iniciar esta semana su integración al plantel Albo y supera los exámenes médicos y su apuesta, su físico ya está perfecto, digamos, podría debutar a mediados de agosto. Hoy día se va a hacer los exámenes médicos, ya. Va a firmar un contrato hasta diciembre con un sueldo cercano a los 50.000 millones de pesos. No, 50 mil dólares,
1: 47 millones más o menos.
2: Bueno, 47
1: mensuales.
2: Millones.
1: Sí, sí, sí.
2: Con opción de extender el vínculo durante el año 2025.
1: Rico ganar 50 palitos.
2: Una cosa sencilla, ¿no? Una cosa.
1: Oye, frugal. Un montón de fanáticos estaban esperándolo ahí en el aeropuerto. Quedó en shock, Bocinha. No esperaba tanto, yo creo, porque había gente hasta colgada de esa estructura que tiene el aeropuerto, como esos pilares que son como cruzados, la gente de ahí colgada para esperar a Bocinha.
2: O sea, tremendo. Es que la gente, necesitamos héroes. Necesitamos gente que nos inspire. Total. Bueno, mañana va a tener Bocinha su primer entrenamiento con Colo Colo, luego va a ser presentado oficialmente en el Estadio Monumental. Y la verdad es que se apunta todo, si sigue el calendario como está organizado, debutaría el domingo 16 de agosto frente a O'Higgins, después de ponerse a punto físicamente, como se dice futboleramente, luego de haber disputado su último partido hace ya un mes con la selección de Cabo Verde en el Mundial.
1: Extraordinaria además participación de Cabo Verde en el Mundial. Gracias, Feñita.
2: Gracias a ti.
1: Nosotros vamos a escuchar a Phil Collins con su Sudio. Son las 7 de la mañana con 16 minutos. 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
1: Estamos ya al teléfono con Francisco Vidal, ex ministro secretario general de Gobierno, ex ministro de Interior, de Defensa también, Francisco, ¿cierto?
2: Muy buenos días, buenos María Elena. Muy buenos días, ciudadanos, auditores. ¿Qué canción me colocaste? Uno despierta quiero con eso.
1: Susudio, sí. ¿Para dónde va, Francisco?
2: ¿Cómo?
1: ¿Para dónde va en este momento?
2: No, estoy sentado en mi casa.
1: Ah, está en su casa. Oye, Francisco, ¿qué estás haciendo hoy por hoy? ¿A qué dedicas tu tiempo libre?
2: Libre poco. Sigo haciendo lo que he hecho toda mi vida desde 1979, clases.
1: ¿Clases? ¿Dónde?
2: Entonces estoy haciendo, dos cursos. En el primer semestre me cargo más, ¿eh?
1: ¿Ya?
2: Tres cursos en La Portales, uno en la Alberto Hurtado. En el segundo semestre me relajo un poquito.
1: ¿Ya?
2: Dos cursos en La Portales, siempre a los periodistas.
1: Ah, muy bien. Es que vamos a hablar de vocería y bueno, y también columnista de Vía X, nos ha tocado ahí participar. Ahora te vamos a reclutar, no, Francisco.
2: Para la radio. No se preocupe.
1: Oye, solo una pregunta respecto a el debate, la polémica que ha despertado un reportaje de CIPER sobre esto de que TVN le está arrendando un estudio, arrienda muchos estudios para distintas situaciones, para financiarse el canal estatal, pero a Porcel TV, porque hubo ahí como una rencilla, también podríamos decir, entre quienes hacen Sin Filtro versus este nuevo programa.
2: Estoy al día porque me llamó la periodista de CIPER. Y qué bueno que me preguntaste para despejar a nuestros auditores.
1: Vale.
2: Porque la pregunta era, la primera pregunta de la periodista era, ¿y es normal que TVN arriende instalaciones? Quiero decir que completamente normal,
1: sí, pues normal,
2: dado el estado financiero de TVN.
1: Sí.
2: Y le puse dos ejemplos. Prácticamente la mitad del edificio, que es enorme, y que tú también lo conoces.
1: Sí, claro, yo trabajé allá y se arrendaban varios estudios.
2: La parte detrás de lo que se llama el patio de las comunicaciones.
1: Claro.
2: Está prácticamente todo arrendado. Puse dos ejemplos. Por ejemplo, la Fundación de Orquestas Juveniles funciona en las dependencias de TVN.
1: Tal cual.
2: Esto fue una gestión muy positiva de la Cecilia Morel.
1: Sí.
2: Durante el gobierno del presidente Piñera. Y un segundo ejemplo, que es más anecdótico, si tú quieres, es que cuando tú vas a TVN, muchas veces al entrar al estacionamiento tenés que ceder el paso a unas liebres. ¿Tú dirás de qué? Bueno, son unas de la Clínica Santa María.
1: Exacto, sí.
2: Porque el piso -4 del subterráneo está arrendado a vehículos de acercamiento de pacientes de la Clínica Santa María. Para ponerte dos ejemplos de que esto es habitual.
1: Sí, ahora lo que hay de fondo es distinto, exactamente. Eso mismo, Francisco.
2: El tema es otro porque fui una vez a Sin Filtro porque me llamó la Bárbara Rebolla y después también estuve hace como dos semanas en Porcel.
1: ¿Ya?
2: Yo voy a todas, como tú puedes comprender, sí. Pero bueno.
1: Demasiado.
2: Lo que yo derivo de lo que está pasando es que hubo un quiebre, me parece, en Sin Filtro entre los protagonistas. Entonces uno se quedó en Sin Filtro y el otro inventó Porcel. ¿Estamos?
1: Claro.
2: Ahora, ese segundo, que es básicamente Gonzalo Feito. No sé si la empresa, no tengo idea yo.
1: Sí, la empresa arrendó de un amigo del Yeti, de Costabal, que es uno de los cercanos a José Antonio Casa, al presidente.
2: Entonces arrendó el Estudio 5, que es un gran estudio.
1: Uh-huh.
2: Y ahí fui yo, pues, y vi un despliegue, ¿para qué te cuento? Ahora, no tengo ideas el valor del arriendo. Yo entiendo cuál es la investigación que hace la periodista de CIPER. Pero no, hasta ahí no me llego porque no sé.
1: ¿Tiene que ver, Francisco, con que el gobierno pudiera tener una especie como de vocería en un programa de estas características? ¿Es eso lo que se está cuestionando en el fondo?
2: Pero es raro porque, el emprendimiento de Gonzalo Cedito lo hace en un local que arrienda. Entonces me parece que el propietario del local que tiene que ver con la línea editorial del programa.
1: No, pero en el fondo lo que se está diciendo es que es un programa de gobierno, porque finalmente Feito dice que lo llaman desde las super altas cumbres, entonces yo creo que el cuestionamiento va más
2: pero
1: en esa línea, ¿no?
2: Para Ciudadano Auditor, el programa Sin Filtro, en su base original, era evidentemente proclive a las derechas y particularmente a la derecha valiente. Y el otro día, cuando fui a este programa, porque me llamaron, Hay dos programas en esta cosa por ser. Hay uno que es muy parecido sin filtro, 5 contra 5, pero hay otro que siguió a las 12 del día, 2 horas de duración, que me permitió conversar sin ningún problema. Yeah. Ahora, claramente, yo era el negrito a Harvard en ese programa, pero bueno, claro. Pero así es la vida.
1: Francisco Vidal conversa con nosotros. Francisco, ¿qué pasa con las vocerías? ¿Cómo estamos evaluando hoy día después, bueno, de la, además de la entrevista que da la...
2: Sí, la Mara.
1: La Mara, sí. Cedini, que en algún momento nosotros hablamos acá en la radio, Francisco, no, tú no te quisiste ir en contra de la Mara Cedini, pero finalmente sale hablando en Sin Filtro, precisamente. ¿Qué pasa con las vocerías del gobierno y el relato de este gobierno?
2: Mira, pasa lo siguiente, una cosa conceptual para nuestros auditores. En el sistema político chileno, el vocero o vocera de gobierno es parte... aunque Mara Cedini no era, a mí me llamó mucho la atención.
1: Yeah.
2: Es parte del corazón del gobierno, y lo explico en un minuto.
1: Okay.
2: El presidente, cualquiera sea, tiene sus 25 ministros, ese es el gabinete. Se reúne más o menos una vez al mes, pero una cosa más protocolar, más de coordinación. El corazón del gobierno es algo que no está escrito en ninguna parte, que se llama Comité Político del Gobierno. ¿Estamos?
1: Sí.
2: Integrado, cállense por qué. El presidente de la República, el ministro del Interior, el ministro de Hacienda, el ministro secretario general de la Presidencia y el vocero. Entonces, cuando yo supe que Mara Cedini no estaba ahí, no podía entenderlo, porque es asignarle a la vocera que no está en el lugar que se toman las decisiones fundamentales, donde se da el debate de fondo, donde se conoce la información más reservada. Si ella no está o él no está ahí, pucha, que es difícil comunicar bajando al patio de los naranjos, pues.
1: Claro, complicado, pero ¿y esa entrevista posterior?
2: Yo creo que el diseño estaba equivocado.
1: Ya. ¿Y el
2: ahora,
1: diseño?
2: El gobierno lo que quiere además es fusionar los dos ministerios, eso. O sea, Interior y Sequegón. Mira, yo no tengo problema en eso, pero en el sistema político chileno hiperpresidencialista, la garantía de la vocería es que tú le transmites al país la decisión del presidente en las diversas materias.
1: Claro.
2: Y tiene múltiples beneficios. Primero, ordenas a tu tropa, porque es el vocero está diciendo, esta es la opinión del presidente de la República, en este tema, en este otro tema. Entonces la infantería de Erika Puntarena del gobierno queda clarito cuál es la línea. Y segundo, ordenas a tus parlamentarios, pues. Obvio.
1: Hay cuestionamientos. Estamos conversando con Francisco Vidal, ex vocero de gobierno. Incluso desde el mismo oficialismo hay algunos exministros o diputados que dicen, ¿saben qué? Nosotros deberíamos quitarle ese peso a Claudio Alvarado, al ministro, ¿no es cierto?, del Interior, que nos tenga que ser vocero y tener un vocero tipo Vidal. Tipo Francisco Vidal.
2: ¿Qué tal? Mira la vuelta de la vida.
1: Estaría bueno.
2: Yo le saqué la cresta durante 4 años, me sacaron la cresta también, pero yo defendía a Lagos y a Bachelet.
1: Sí, claro.
2: Bueno, precisamente, yo reivindico mi rol.
1: Ya, es que ahí eso se cruza, Francisco, con algo que hemos conversado hartas veces acá en el programa y tiene que ver con la falta como de una retórica, ¿no? Porque teníamos esta propuesta de un gobierno de emergencia que efectivamente ha estado en la emergencia, ahora estamos viendo, no sé, Angol bajo el agua, etcétera. Pero finalmente también nos hace falta quizás como una promesa de qué es lo que estamos construyendo para el futuro. Ahí como que hay una deuda pendiente, ¿no?
2: Mire, yo creo que el gobierno tiene clarito el relato en materia económica, y ahí está la mega reforma, que es más viejo que el hilo negro, María Nena. Los vivimos con los Chicago muy en Chile, lo que somos más viejos. De lo que se trata es darle beneficio a la gran empresa para que ésta invierta más, a consecuencia, más empleo y más crecimiento. Esa es la tesis. Entonces, lo que le pasa al gobierno, en mi opinión, por ciudadano, es que durante la campaña comprometió cosas que son imposibles. Por ejemplo, ¿se acuerdan cuando el candidato que decía nos quedan 20 días, nos quedan 18 días, nos quedan 17 días?
1: Para la expulsión masiva
2: de Pudahuel, para una pobladora de Pudahuel que está desesperado con el venezolano en la calle. Bueno, resulta que hasta ahora, en 5 meses de gobierno, los expulsados son 1.240. Y la promesa era echar a 300.000. ¿Te fijáis?
1: Sí.
2: Entonces, y yo creo que el deterioro del gobierno, que es impresionante, señor auditora, las tres encuestas de ayer son increíbles. Incluso la encuesta Pulso Ciudadano le da la aprobación al presidente del 26%, o sea, acercándose a la votación propia que tuvo en la primera vuelta, que fue 24.
1: Sí.
2: Pero fíjate que el CADEM le da un rechazo del 60%.
1: Francisco, pero está bien que estemos todas las semanas mirando la aprobación y la desaprobación del gobierno.
2: Bueno, parte de la vida, porque en selección y elección no te queda otra alternativa que mirar la encuesta. Pasa en cualquier lugar del mundo.
1: No.
2: Ahora, claro, nosotros tenemos sistemáticamente, dos encuestas semanales, que es CADEM y Criteria, una quincenal, que es Pulso Ciudadano, una que es mensual, que se llama Tú Influye, y de repente aparece Black and White, pero sí, que mantiene cierta regularidad.
1: Sí.
2: Pero ahora, yo te quiero decir lo siguiente. Cada vez que hay una encuesta en la moneda tradicional, por una foto del momento, yo lo dije 50 veces, pero cuando al Lago le iba mal los primeros 3 años, oye, momentito, era un tema nuestro, un tema en el comité político.
1: Sí, claro.
2: No es indiferente.
1: Ya, okay.
2: No es indiferente. Entre otras cosas, porque aparte del número global que te acabo de decir, cuando tú desarmas la encuesta, resulta que el gobierno ha ganado su mega reforma en el Parlamento, pero la ha perdido en la ciudadanía, pues.
1: Sí, Francisco, eso cortito antes de terminar nuestra conversación, y agradecidos de que nos hayan contestado al teléfono temprano.
2: Pero tan corto.
1: Se pasó rápido, pero es que te vamos a reclutar. Lo que va a ocurrir en el Senado con el tema de las contribuciones, que al final igual es importante que la gente sepa que vamos a terminar pagándolas igual todo.
2: A ver, falta la votación de Boca, pero más allá de eso, es muy relevante, Ciudadano. Yo he sido contrario a esto, nada más conozco en detalle el tema. Entonces les voy a dar un dato nomás, para no latearlo. En la tercera del sábado viene una estupenda crónica sobre qué significa para Providencia, perdón, Las Condes,
1: sí,
2: Itacuri y Nueva Necochea, dejan de pasarle al Fondo Común Municipal 50.000 millones de pesos.
1: Sí.
2: Esas tres comunas.
1: Casi 50.
2: ¿Pero por qué dejan de pagarle? Porque dejan de pagar contribuciones los ciudadanos de esas comunas como yo, mayores de 65, que tenemos un ingreso superior a los 2 millones de pesos mensuales, que vivimos en una casa que comercialmente se vende al día mañana en 400 millones de pesos. Es lo más regresivo que existe desde 1990. Impresionante. Pero bueno, lo querían un gobierno valiente, ahí está.
1: Francisco Vidal, profesor, exministro, y lo vamos a invitar a que sea columnista acá en Concierto Valor.
2: Mujer, invíteme.
1: Que le vaya muy bien. Un beso grande.
2: Un abrazo.
1: Buena semana. Chao, chao. Nosotros vamos a ir a una pausa, pero ese sabor único de Coca-Cola, cero azúcar, bien helada, también cuenta una historia hecha en Chile. 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Vamos y volvemos a Concierto Valor.
0: 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En Santiago, 9 grados.
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1: Al solcito de Birmingham, Rodrigo Pérez de Arce, analista político, investigador asociado de Faro UDD, está conectado con nosotros. ¿Cómo estás, Rodrigo? Bienvenido.
2: Muy bien, muchas gracias. Aprovechando, sí, es como extraño tener tanto sol aquí en el hemisferio norte, así que estoy muy contento.
1: Oye, pero no están con problemas de incendio ni nada, y eso es en otros lugares.
2: No, afortunadamente no, aquí el calor no es tan extremo como pasa en el continente
1: España.
2: De Europa.
1: Sí.
2: España, Francia, claro. Pero igualmente, para las proporciones de Inglaterra, han habido un par de incendios más o menos importantes en zonas que antes eran pantanos y que se han ido secando y que igualmente hay fuego, pero obviamente no es la magnitud de lo que pasó la semana pasada en Francia y sigue pasando y en España.
1: Donde hay fuego, pero no del bueno, Rodrigo Pérez de Arce, es en los nuevos aranceles que se le aplican a Chile por parte de Estados Unidos. Una relación que en un comienzo, cuando asume el gobierno del presidente José Antonio Kast, uno dice, bueno, va a haber cierto grado de cercanía con el gobierno de Donald Trump, pero parece que eso no es así. Se además aduce a trabajo forzado, sobre todo en el sector de la agricultura. Ha habido muchos comentarios, incluso el propio ministro, ¿no es cierto?, que pone el grito en el cielo, por decirlo de alguna manera. Y por otro lado, una respuesta bien dura por parte del embajador de Estados Unidos en Chile, que hasta yo te diría suena como a meterse un poquito en política nacional, ¿no? ¿Cómo lo has visto, Rodrigo?
2: Sí, tiene varias dimensiones el problema. Partamos por lo último. A mí también me llamó la atención la intervención de Brandon Jude, sí, el embajador de Estados Unidos en Chile. No solo por la intervención en un tema local, sino también por lo duro de sus
1: ¿no?
2: palabras.
1: Claro. El tono.
2: Creo que fue bastante destemplado, digamos, porque es cierto que los embajadores pueden formular, digamos, algunas o pueden hacer intervención en algunos contextos. Este me pareció bastante destemplado, bastante pasado para la punta, ¿verdad? De hecho, me recordó cuando Chu Wu era embajador de China en Chile, que tiene un par de rounds con Jaime Belolio, entonces diputado, o Rafael Bielsa, no sé si te acuerdas, en ese entonces embajador argentino en Chile.
1: Sí,
2: y esto me lleva al punto que yo creo que es más

0: de fondo del problema de los aranceles, que es que yo creo que se equivocaban en Chile quienes pensaban que bastaba con tener afinidad ideológica con Donald Trump y su administración para estar al resguardo de su política arancelaria. ¿Por qué? Porque Donald Trump ha probado una y otra vez que él se mueve por una lógica más transaccional que nada, y que de hecho el motivo detrás de todo esto, fuera el trabajo forzado, que parece ser la excusa inmediata, lo que él quiere hacer es, por una parte, que Chile corte los vínculos con China, nuestro principal socio comercial. Segundo, que aumentemos nuestro gasto militar en Estados Unidos, claro. Es decir, para mover más recursos de Chile a Estados Unidos, y finalmente para cambiar los términos del Tratado de Libre Comercio entre nuestros dos países. Y eso, digamos, me parece que se parece bastante más a una extorsión que a...
1: Estamos con algunos problemas ahí en la conexión. Justo cuando dijiste extorsión, Rodrigo Pérez de Arce, porque parece bien extorsiva la forma en que Estados Unidos se está relacionando no solamente con Chile, sino con el resto del mundo, ¿no?
0: Sí, o sea, yo creo que mezclaría estamos con problemas de conexión.
1: Sí, tenemos un poquito de problema de conexión, pero a ver. Sigue nomás, Rodrigo, a ver si te escuchamos mejor ahora.
0: Vamos, sigamos. A ver si... Ya, yo creo que el problema que estamos teniendo con Estados Unidos tiene una doble faz, ¿verdad?
1: Ya.
0: Una es esto, que Estados Unidos va a querer imponer sus términos a todo el mundo. Uh-huh. Y eso, ojo, no creo que sea... un problema de Donald Trump, o sea, es muy probable, venía de antes, uh-huh. Joe Biden mantuvo ciertas políticas de Trump, y es probable que siga hacia adelante, porque Estados Unidos se imagina en el mundo como el gran cancerbero, el gran garante de la libertad internacional, pero siempre que favorezca sus intereses.
1: Sí,
0: la segunda parte es respecto de Donald Trump en sí, claro. Que es un apostador, es en algún sentido... no tiene los tapujos que podían tener otras administraciones, y eso se nota también, uh-huh. obviamente, en su elección de embajadores, que van a tener más espacio para hacer valer esos intereses de una manera que nosotros no estábamos acostumbrados.
1: Hay un tema que si bien entendemos, pero no lo tenemos como culturalmente tan afiatado, que China es un actor económico fundamental para nosotros, pero hay que decir que en términos de hegemonía política, o hay que decir que también de admiración por parte de incluso la élite chilena, Estados Unidos es el que golpea la mesa, por decirlo de alguna manera. Igual estamos en una encrucijada donde me da la sensación, y esto es mi humilde opinión desde este programa, donde hablamos mucho de tecnología, de avance, de la irrupción de la inteligencia artificial, que estamos como cortando este vínculo con China, siendo que China se ha ido adelantando mucho más que Estados Unidos cuando estamos hablando de futuro, independiente a que no nos guste la administración política del país, ¿no?
0: Sí, o sea, el gran tema chino es que, dada su magnitud, es un país inmenso, con vínculos comerciales muy grandes, en los cuales descansamos súper importantemente. Pensemos en el cobre, por ejemplo, que buena parte de nuestras exportaciones van para allá, y en el fondo lo que haga o deje de hacer la economía china es súper importante para nosotros. Por otra parte, la relación con China es una relación que es ambivalente también, ¿verdad? Primero, no nos gusta su modelo político, estamos acostumbrados a un orden democrático occidental o liberal, si se quiere, podemos ponerle distintos apellidos.
1: Claro.
0: Pero que también, ojo, China sí quiere influir en Chile, sobre todo para mantener esas relaciones económicas vigentes. Entonces, a pesar de que la diplomacia china se mueve en un carril quizá más silencioso, más sigiloso, no es por ello menos influyente.
1: Claro.
0: ¿Verdad? Y ahí el problema de cualquier país mediano como Chile es cómo mantenerse económicamente abierto, no solo a China, sino al resto del mundo, sin traicionar a ninguno de tus aliados, ¿verdad? Y ahí, de hecho, a mí me parece interesante la agenda que ha seguido el Ministerio de Relaciones Exteriores de buscar relaciones con otros países, por ejemplo India.
1: Sí.
0: India también es un país que puede ser súper relevante y probablemente tengamos que abrir la cancha, porque si no quedas muy expuesto a que si uno de los dos países con aspiraciones hegemónicas, Estados Unidos o China, te corta la llave, te puedes ver en un problema económico político, porque a pesar de que hoy día Estados Unidos no es nuestro principal socio comercial, sí en términos tecnológicos y en términos militares es muy relevante. Y de hecho, por eso yo creo que justifica la intervención del ministro de Defensa en una decisión que al parecer no le atañía mucho.
1: Sí.
0: Es que justamente descansamos un montón en Estados Unidos para esa dimensión.
1: Tal cual, ha habido algunas críticas a nuestro canciller Pérez Mackenna también respecto como a su tibieza, por decirlo de alguna manera, en sus declaraciones, pero él dice, bueno, nosotros estamos en una negociación y mientras estemos en esa negociación tenemos que estar en silencio y confiados de que eso...
0: Hay que ser cauteloso.
1: Exactamente.
0: Que la cautela igual es bienvenida en esto, más que la discusión más afiebrada, ¿verdad? Mm-hmm. Porque justamente lo que se trata es de proteger los intereses de Chile, no en la discusión actual solamente, no en los 5 minutos de la cuña, sino más a largo plazo y una relación que trasciende al gobierno actual.
1: Estamos con Rodrigo Pérez de Arce, analista político, investigador asociado a FARUDD, nuestro columnista desde Birmingham. Rodrigo, y ahí uno debiera esperar, bueno, tenemos por ejemplo el que se ha retomado la relación con Venezuela, que eso ya está el tema de los venezolanos y de la migración, ¿no es cierto?, muy intensiva en nuestro país, también lo que pasó con el terremoto. Imagino que hay muchas personas que quieren volver a Venezuela que no lo podían hacer porque no teníamos representación consular, por decirlo de alguna manera, y esto se retoma poco a poco, pero uno podría decir también es como agraciarse un poco con los norteamericanos que hoy día tienen el control sobre Venezuela.
0: O sea, de hecho, claramente están mandando ahí y están haciendo y deshaciendo.
1: Mm.
0: Ahora, el punto para mí a destacar es, uno, que para Chile, con independencia de lo que haga o deje de hacer Estados Unidos, Venezuela es un país relevante.
1: Sí.
0: Y es relevante porque tenemos una población venezolana inmensa en nuestro país. La cual no solamente, porque se piensa solamente en términos de expulsiones, por ejemplo.
1: Claro.
0: Pero hay un montón de problemas que hay que resolver. Por ejemplo, si tú quieres tener los antecedentes de una persona, necesitas acudir a Venezuela. Si un venezolano quiere pedir un carnet de identidad, un pasaporte, necesita tener algún tipo de relación, al menos a nivel consular. Y eso yo creo que es una buena muestra, una muestra positiva, de que la diplomacia se hace quizás bajo cuerda, sin tanta espectacularidad, y que hay que ser muchas veces muy pragmático antes que ideológico, ¿cierto?
1: Uh-huh.
0: Y justamente aquí de lo que se trata es de cómo tú tutelas los intereses de Chile sin subordinarte enteramente a los deseos de, en este caso, Marco Rubio, que parece ser el presidente en las sombras de
1: Venezuela. Totalmente, por lo menos para Latinoamérica. Oye, lo último, lo que ha ocurrido con la postulación, la candidatura de la expresidenta Michelle Bachelet a secretaria general de la Organización de Naciones Unidas, que se le retira el apoyo oficial por parte de este gobierno, y los resultados, ¿no? Hace unos días atrás, donde se ubica en cuarto lugar durante el primer sondeo informal, ¿no es cierto? ¿Qué significa esto en la práctica? ¿Le da la razón finalmente al actual gobierno no haber respaldado esta candidatura? ¿Cómo lo ves?
0: A ver, creo que hay varias cosas. Uno, es una pésima noticia para Michelle Bachelet.
1: Mm.
0: A pesar de que ella va a seguir en campaña al menos estas próximas semanas, es una mala noticia porque sale cuarta con bastantes... no son exactamente votos. Esto es una especie de encuesta,
1: claro,
0: secreta entre los miembros del Consejo de Seguridad. Entonces, primero, una mala noticia. Segundo, creo que el apoyo de Chile podría haber hecho alguna diferencia, pero la magnitud del rechazo también te habla de problemas más amplios de Michelle Bachelet. O sea, yo no sé hasta dónde, si tomamos lo que hablábamos al principio, un enfoque pragmático de Estados Unidos, transaccional, da lo mismo si el gobierno de Kast la apoyaba o no.
1: Mm.
0: Y ahora vamos a ver hasta dónde insiste ella en su cruzada. Van a haber al menos 3 rondas de encuestas más internas. Y ahí, en teoría, los candidatos y candidatas se empiezan a retirar. Yo creo que el problema de Michelle Bachelet excede el gobierno de José Antonio Kast, porque además está bastante bien arropada. O sea, tiene a México y a Brasil jineteando esa candidatura, que son países que en el panorama internacional son mucho más importantes que nosotros.
1: Rodrigo Pérez de Arce, analista político, investigador asociado a Faro UDD, conectado desde Birmingham. Hoy día tuvimos un poquito más de problemas de conexión, Rodrigo, pero no importa, verte ahí al solcito nos da felicidad.
0: Lo siento.
1: No te preocupes. Muchas gracias, Rodrigo, que estés bien. Buena semana.
0: Chao.
1: Nosotros nos vamos a ir a una canción, pero antes, ese notebook que quieres, el celular soñado, la consola que te hace ojitos, todo está en PC Factory. 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Ahora sí nos vamos a escuchar a Bruce Springsteen con I'm Going Down.

0: animal de compañía tenía Michael Jackson además del chimpancé Bubbles? Una boa constrictor llamada Muscles.
1: La hora, con cierto desafío. 2 minutos para las 8.
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10: De la mañana con un minuto, ya estamos con nuestro panel de ideas de día lunes. Cada 15 días nos acompaña Lucas Palacios, rector de INACAP, ex ministro de Economía, entre otras tantas actividades. ¿Cómo estás, Lucas?
11: Muy bien.
10: Buenos días.
11: ¿Y tú, María Elena?
10: ¿Estás con caretuto?
11: Sí. Me desperté como a las 6. Bueno, a esa hora me
10: despierto
11: todos los días.
10: No, bueno,
11: todos los días me despierto con sueño.
10: Josefina Blanque, subgerente del Centro de Excelencia e Innovación de Sostenibilidad de Banco SI. Josefina, te echábamos de menos.
12: Ay, yo los eché tanto de menos.
10: ¿Cómo estás? ¿Dónde andabas?
12: Andaba visitando a mi hijo que vive fuera de Chile, así que nada que hacer.
10: Excelente.
12: Prioridad absoluta.
10: ¿Dónde? ¿En qué parte específicamente?
12: Estaba haciendo una práctica en Miami, así que lo fui.
10: ¡Qué lata ir a Miami!
12: ¡Una lata! Además, me tocó el mundial. Entonces,
10: ¿y fuiste a algún partido?
12: Mi hijo fue al de Noruega con Inglaterra.
10: Uy, qué buen partidazo.
12: Lo invitaron así como de último minuto, no podía creer. La suerte sí. De alguno, ¿eh?
10: Oye, nosotros viudos de mundial, ¿o no? Pero Cosiña llegando a Colo Colo, ¿qué me dices?
12: Colo.
11: Bien,
12: ídolo.
11: A mí me parece muy bien. Yo soy colocolino.
10: ¿Tú eres colocolino?
11: Sí.
10: Alguien pelador decía, bueno, igual harta intensidad, porque Bocinha pidió unos días para llegar un poco más tarde y empezaron al tiro a decir que no iba a llegar. ¿Qué pasa con la intensidad?
11: No sé. Es todo parte de la noticia, todo parte de la expectativa.
12: Es parte del fútbol.
11: Oye, cosas del fútbol.
10: Decían, ¿viste? Se va a poner bueno para la parrilla. ¿Cómo ves la llegada de Bocinha, Lucas?
11: Bueno para la parrilla.
10: Bueno para la parrilla, bueno para el carrete. No, pues.
11: Debe
10: queremos
11: ser,
10: eso para Bocinha.
11: Debe ser.
10: Pero a mí me sorprende.
11: Si es Colo Colino, debe ser bueno para la parrilla.
10: Me sorprende que haya elegido Colo Colo para venirse, fíjate.
12: ¿Cierto? Sí. Qué buen gusto.
11: Fue Colo Colo el que lo eligió a él.
10: ¿Tú también eres Colo Colina?
12: No, pero le amo al Colo Colo.
10: ¿Ah, sí, ah?
12: Sí, no soy de ningún partido.
10: De ningún equipo. Estamos también con Claudio Sebas, decano de la Facultad de Ingeniería y Ciencias de la UAI. ¿Cómo está, Claudio? Buenos días.
13: Bien, aquí.
10: Viene vestido como de alemán.
13: Así es, sí, ¿cierto? Pero la puntuaría alemana no vino COVID conmigo.
10: Pero austriaco.
13: Austriaco,
10: sí. ¿Cómo se llama esa chaqueta?
13: Básicamente una tracht, que es como un...
10: Tracht.
12: Tiene nombre.
13: No, tracht significa simplemente...
12: ¿Traje?
13: Traje, por el fondo. Traje tradicional. Se usa mucho en Austria y esto fue porque estuve hace un par de semanas o meses atrás en Europa en un matrimonio de un sobrino y aproveché de reencontrarme harto con mis raíces. Mi madre nació en Austria, mi abuela también, entonces... Y la gente anda mucho, van
10: sí, con su traje.
12: Pero un aporte sí. A la moda masculina chilena
13: gracias,
12: diseño.
13: Gracias.
12: Sí, ojalá se viralice.
11: Tiene unos botones como de...
10: Son de hueso, como de...
11: Hueso,
10: sí. Son de...
11: De hueso chino.
13: Cacho montaña.
10: Son de cacho de...
12: De montaña.
13: De montaña.
11: Se ve bonito.
10: Oye, estamos en una transmisión en YouTube por si acaso quieren ver la chaqueta de... Estaba leyendo un poquito acerca de esta idea de privatizar Codelco, bueno, la situación de Codelco, sus arcas, digamos, que están bastante precarizadas, por decirlo de alguna manera, no tiene que ver solo con el último periodo, sino un periodo acumulado en el tiempo y algunas fórmulas privadas. Tuvimos además hace un tiempo, pero en el programa de la tarde, en Tierra Unicornio, estuve conversando con Ignacia, ya me voy a acordar del apellido, que es parte de Novandino. Entonces decía que, claro, hay una parte que tiene que ver con la explotación del litio, que sí es una colaboración pública-privada y que da como una guía que quizá uno podría decir, oye, deberían haber más. ¿Cómo lo ven? ¿O esto es para el bronce nomás? Porque la gente incluso no apoya en las encuestas privatizar Codelco.
13: Yo diría, lo primero es que tenés conciencia que el cobre va a ser, o es, claramente un elemento fundamental para el desarrollo futuro del mundo. O sea, hoy día el mundo se mueve y yo siempre, ustedes saben, vuelvo sobre el tema energético, pasaban petróleo, pero básicamente el futuro va a ser más cobre lo que vamos a necesitar. O sea, Santiago hoy día tiene bus eléctrico, vamos a necesitar más, vamos a tener más autos. Entonces el cobre va a ser súper demandado. Entonces necesitamos aprovechar esa ventaja gigante que tenemos y efectivamente Codelco tiene una empresa que ha sido líder, dejó un poco ser líder, precisamente porque hoy día creo que la velocidad, el volumen de inversión necesario, la capacidad de gestión es desafiante para una empresa de carácter estatal, a pesar de que tiene un mejor gobierno corporativo que lo tenía hace 20 años, pero además tiene minas viejas, minas complejas como la mina del Teniente, minas profundas como Chuquicamata, entonces minas que han perdido la ley, o sea, cada vez menor. Entonces yo creo que Codelco está súper desafiada y yo creo que sería súper sano, esto es una opinión muy personal, de que efectivamente se introdujera capital privado a Codelco, que también permitiera que Codelco estuviera mucho más expuesta al escrutinio global de gestión. Yo creo que sería bueno. De ahí a privatizar hay un paso más complejo políticamente, como bien lo dices, pero la pregunta de fondo es cuál es el sentido, el valor para el país si ese mismo recurso pudieron hacer otra cosa que gastarlo en Codelco, porque lo que le pasa a Codelco, que además como el Estado dueño le retiene mucho las utilidades que otras empresas probablemente más reinvertirían, claro. Porque claro, nosotros usamos a Codelco como una gran fuente de recursos públicos, sí. Pero probablemente capaz que la empresa privada minera genere más impuestos de lo que podría estar generando Codelco, no lo sabemos, es una apuesta.
10: Ignacia López, María Ignacia López.
11: Sí. La pregunta no es solo esa, si es que el Estado está dispuesto a meter capitales privados en Codelco, sino qué privado estaría dispuesto a meter plata en Codelco.
13: También, claro, bueno.
11: Una empresa extraordinariamente endeudada, extraordinariamente ineficiente comparado con el resto del mercado.
10: Privada, claro.
11: Minas con la misma ley, cierto porcentaje del cobre por tonelada, que la que tiene Codelco. Entonces quizás se perdió hace muchas décadas la oportunidad de poder incorporarle un mayor nivel de gestión y por lo tanto incentivos para que nuevos capitales pudieran financiar las inversiones que necesitaba y que va a necesitar Codelco hacia el futuro. Porque la manera en que se ha ido financiando es con deuda.
10: Claro.
11: Y entonces la pregunta no solamente si es que el Estado está o no dispuesto a introducir capitales privados, sino que qué privado estaría dispuesto a invertir hoy en Codelco.
13: Y una deuda con un soporte implícito del Estado, porque una empresa privada que tuviera los mismos niveles de deuda es bien distinto a una empresa pública. Yo me acuerdo que fui director de una empresa pública de ferrocarriles y claramente si no hubiéramos sido el Estado dueño de nosotros, no podríamos nunca haber accedido a los niveles de financiamiento para los trenes que hoy día tenemos viajando hacia el sur. Entonces también es... al final, implícitamente estamos endeudando a Chile y la pregunta es si eso es bueno para el país.
12: Totalmente.
10: Josefina.
12: A mí me interesa siempre desde el punto de vista de la sostenibilidad. O sea, como sector, la minería es por definición un sector insostenible desde el punto de vista de esto de la finitud de los recursos, ¿no? O sea,
13: voy a discrepar de eso, pero dale.
12: Pero no, está bien. Digo, en el purismo de la sostenibilidad, así se define. Por supuesto que hoy sabemos que hay prácticas sostenibles dentro del sector. Pero bueno, la degradación de la ley, etcétera. O sea, llegó un punto de... No es un recurso infinito, a eso me
13: refiero. No, es para nada.
12: Pero a mí sí me interesa la sostenibilidad de la gestión. Yo creo que al final ese es el debate de fondo. En la contingencia, como dice Lucas, bueno, ¿quién va a querer invertir en esto? En el largo plazo, como dice Claudio, bueno, esto efectivamente hay un incentivo de largo plazo porque la transición, el mineral, cobre, litio, para qué hablar, va a ser un mineral de alta demanda, si es que seguimos en la ruta de la transición. Así que a mí me interesa la propuesta de Bernardo Fontaine desde el punto de vista de cómo mejorar el gobierno corporativo, cómo profesionalizar técnicamente al directorio y cómo llegar a una fórmula de financiamiento que realmente sostenga el bolsillo de Chile. O sea, esa me parece que es la discusión de fondo, no este cortoplacismo de, bueno, ¿de dónde viene? Por supuesto que la fórmula tiene que ser una combinación, sea cual sea, que los expertos decían, sostenible, ¿no?
10: Sí. Partamos hablando del noísmo.
11: Ese es mi tema.
10: Sí, ese es tu tema.
13: juegue.
10: Lucas, porque sabes que yo creo que calza con esto, porque, a ver, estamos con esta encuestitis, aguditis todo el rato, viendo efectivamente cuál es el nivel de aprobación, desaprobación. Lo veíamos en el caso de esta propuesta de privatización de Codelco, que opina la gente, que está bien, me parece bien, son termómetros, pero también le dan argumento quizás a algunos personeros que son parte de las discusiones importantes para el país, para este noísmo.
11: Sí.
10: ¿O no?
11: Bueno, esta idea surgió de la semana pasada de un seminario que se llama Mujeres que Todo Lo Pueden, que organizó la Fundación Luxich con el Mercurio, y me invitaron a exponer. Y antes de la exposición vi una exposición de Matilde Gaeta, que es una joven estudiante de ingeniería y divulgadora científica que quiere ser astronauta. Ella estudió, cursa, digamos, ingeniería en la Universidad Católica de Chile. Tuvo entrenamiento espacial, fue seleccionada en Estados Unidos para poder hacerlo. El 2025 se convirtió en la primera civil entrenada por la Fuerza Aérea de Chile en áreas de medicina y operaciones espaciales. Es cofundadora de Octa Aerospace, que es un proyecto enfocado en desarrollo de nanosatélites. Es extraordinaria.
10: Se ha ganado un montón
13: de partidos. Y partió así de chica, partió desde la... Chica.
11: Claro, pero ella contaba en su exposición la cantidad de no que tuvo que enfrentar.
10: Sí.
11: No, yo quiero ser astronauta. No, ¿por qué? Porque eres chilena. Perfecto. Yo quiero ser astronauta. No, ¿por qué? Porque eres mujer.
10: Claro.
11: Finalmente, quiero ser astronauta. No, ¿por qué? Porque no. Bueno, y ese no
10: es... Me decía mi mamá cuando me quería...
11: Es una respuesta natural, sí, en Chile.
10: No.
11: No. Y lo vemos en política. No. ¿Qué queremos hacer? No.
10: No.
11: El gobierno plantea una cosa, el resto dice no. La oposición plantea una cosa, el resto dice no. Y así nos llenamos de noísmo y Chile es el país de los no. Y eso significa una falta de confianza tremenda. Un inmovilismo, un statu quo que no somos capaces de romper, y está en los intersticios de nuestra cultura. Total. Decir que no frente a una propuesta nueva, lo natural, casi lo automático, es decir que no. Y entonces vemos algunas personas que tienen algún nivel de rebeldía, como Matilde Gaete, que no se quedaron tranquilas con ese no y empujaron para poder lograr sus sueños.
10: ¿Cuánta gente se quedará con el no?
11: ¿Cuánta gente se queda con el no y no es capaz de hacerle frente a ese no? Entonces yo creo que eso está muy metido dentro de nuestra cultura y es algo que nos tiene completamente estancados, porque enfrentamos una época de cambios sustantivos, progresivos, desde lo tecnológico, desde lo demográfico, etcétera, y necesitamos generar cambios, por ejemplo, para una mayor cohesión social, para abrirle espacio a las personas, para que haya más empleo, oportunidades. Y si es que seguimos llenos de no, eso no lo vamos a conseguir.
10: ¿Cuántos no te has enfrentado tú en tus distintos sombreros?
11: Progresivamente.
10: ¿Sí?
11: La verdad es que yo soy de los rebeldes contra los no.
13: Yo también. ¿No? O sea, sí. No, nunca acepto un no como respuesta, y lo saben muchos que han trabajado conmigo y que me han llevado más de algún roce.
10: Yo creo que estamos aquí todos en
13: lo que dices tú es muy cierto, y es una aversión al riesgo, es un tirar para abajo al que quiera salir con algo nuevo y distinto. No sé,
12: pero también a la base creo que hay una señal más o un síntoma más de la falta de confianza pública que hay en el país. O sea, ese aversión al riesgo tiene que ver con aversión a, al final, falta de confianza. No confío en ti, no confío en tus capacidades, no confío en que tienes la mejor de los intereses o voluntades de defenderme a mí. Quizás es parte también de eso, además de este como miedo base que tenemos sociológicamente los chilenos, ¿no? De que todo nos da un poquito de...
11: Y mira, y para la educación, que yo estoy metido por en acá en la educación, es fundamental que los estudiantes, docentes, se atrevan a equivocarse.
12: Totalmente.
11: Si tú les dices que no, entonces no innovan. No. La innovación de suyo implica la prueba-error. O sea, así ha sido siempre la historia. Entonces, Chile no es innovador. ¿Por qué? Porque no nos atrevemos a equivocarnos.
10: ¿Y el sistema permite innovar en la educación?
13: Bueno, es divertido, porque justo lo que está diciendo es que sanciona además muchas veces la innovación. El sistema en muchos ámbitos, por ejemplo, con Luca hemos trabajado muchos años en nuestra vida en el Estado. En el Estado, innovar cae en las penas del infierno, si es que porque en el fondo innovar corre el riesgo de que fallen y fracases. Y ese fracaso es sancionado por distintas razones con las penas del infierno, ya sea con juicio de cuenta, terminas denostado públicamente porque hiciste una cosa, lo hiciste mal. Nosotros, por ejemplo, en la universidad promovemos la innovación en la Adolfo Ibáñez, en la docencia, a través de justamente mecanismos donde tú dices, mira, sabes que si voy a innovar en un curso, corro un riesgo, por ejemplo, de que realmente me evalúen peor los estudiantes. Y tú estás súper reglamentado y promovido de que tú digas, o sea, que si vas a innovar, quedas, por así decirlo, exento durante unos semestres de esta evaluación para justamente promover la innovación. O sea, nos interesa que la gente apruebe nuevos, además desafiado hoy día con la inteligencia artificial y la capacidad de llegar a la atención de los estudiantes. Entonces, la innovación la promovemos precisamente evitando que sean sancionados por haber de repente potencialmente fracasado. Y la verdad es que la experiencia muestra que todas las veces es una mejora y finalmente se valora.
11: Bueno, en inteligencia, perdona María Elena, en inteligencia artificial esto es un aprender haciendo. Es una prueba de error y aprender sobre el error. Así se aprende realmente la inteligencia artificial. No sé si usted ha ido a algún curso. Los cursos uno tiene conceptos básicos, pero la verdad es que cuando uno realmente aprende, cuando se mete a trabajar con la inteligencia artificial y se equivoca. Y ahí uno aprende sobre la marcha.
10: Vamos a seguir conversando con nuestro panel de ideas. Estamos con Lucas Palacios, Claudio Seba, Josefina Blanc, conversando acá. Vamos a oír un poquito de música. ¿Cuál es la más cortita? ¿Donna Summer es la más cortita? ¿Sí? Mano Negra, vamos a escuchar la más cortita.
12: Ah, buenísimo.
10: King Kong 5. Cachese, qué moderno estamos. Aquí en el 88.5.
12: Qué noventero estamos.
10: Mano Negra.

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1: 8 de la mañana con 18 minutos. Recuerden que estamos en nuestra transmisión en YouTube. 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Hoy día estamos junto a la subgerente del Centro de Excelencia, Innovación y Sostenibilidad de Banco BCI, Josefina Blanc, con el rector de INACAP, ex ministro de Economía, escritor de libros infantiles, Lucas Palacios. ¿Qué más? Me mira con cara de...
2: No, por infantiles no.
1: ¿Cómo no? ¿No? ¿De poesía? ¿Infantiles?
2: De poesía, de cuentos, de crónica. Oye, voy a publicar un nuevo libro de poesía que se llama Payaso.
1: Vaya, pero los de cuentos no son para niños.
2: No, son cuentos de adultos. Así que cuidado.
3: Cuidado.
1: Y el decano de la Facultad de Ingeniería y Ciencias de la UAI, Claudio Sebas, que viene a hablar de un tema que estábamos conversando fuera de micrófono. Hubo viento blanco en la cordillera, tuvieron que evacuar ahí en un centro de esquí, los temporales en el sur. Ahora estamos mirando ahí el informe como climatológico 24/7 en los canales de televisión. La verdad es que esto obviamente representa un montón de desafíos para la estructura, no solamente cuando hablamos de los terremotos, sino que ahora tenemos que hacernos cargo de otras situaciones, Claudio.
4: A ver, mira, yo parto por lo siguiente. Hace las últimas semanas, ¿a quién no le ha pasado que en el WhatsApp de los vecinos, estamos hoy día, alguien dice, volvió la luz, se cortó la luz, ¿cuándo vuelve la luz? Alguien ya avisó a la compañía eléctrica distribuidora que se cortó la luz. Y la verdad que es algo bien de loco, al menos en mi caso, no sé si se ha cortado varias veces la luz en las últimas semanas. Tanto un fin de semana mis niños estaban de vacaciones, estábamos en la playa, se cortó la luz 3 días. Y eso no puede ser normal, y eso tiene que ver con que efectivamente estamos viendo un tiempo anormal, y creo que ya necesitamos más evidencia de que como humanidad modificamos el clima y que los vientos que hemos tenido son totalmente fuera de todo pronóstico anterior. Tú comentabas a tu hija que tuvieron que evacuar el sábado. Entonces, de alguna manera no estamos preparados, y el problema es que esto va a ser, viene aún peor. Pasan cosas como el viento, que los árboles, que muchos son en las ciudades o en las zonas más rurales, árboles no nativos que no están preparados para esos vientos, entonces se caen más frágilmente y caen sobre la línea de transmisión y se corta la luz, y después pasan días que teniendo que sacar estos árboles. Y por otro lado, la falta de inteligencia de las cosas, o sea, esto que haya que preguntarle a los vecinos y que haya que escribirle a la compañía que se cortó la luz, claro, es como ridículo, ¿no?
1: Es que todos tienen que escribirle.
4: Entonces hoy día...
1: Me enseñó
4: Y además que,
1: de la...
4: Pero además hoy día me regaló el Mercurio, no sé si la vieron, pero la portada del diario está esto. Sí. Vuelve a abrirse el debate sobre el soterramiento de cables.
1: Porque, claro, cables del 2019, la promulgación.
4: Muy ley, muy antiguo, y todavía no avanza. Entonces el problema es que, por un lado, hemos diseñado ciudades o líneas de transmisión como o ríos que se sobrepasan a contrapelo a la naturaleza. El caso de Copiapó, por ejemplo, es emblemático, fue al revés. En Copiapó hicieron un parque inundable en el cauce del río. Oye, y el parque durante el 99% del tiempo, que no corre mucha agua por el río Copiapó, es un lindo parque urbano. Y cuando sube el nivel radicalmente como subió, esta misma naturaleza que hay en el río ha permitido bajar la velocidad del río y con eso arrastra menos cosas. Es una solución basada en la naturaleza y no contra la naturaleza. Si la otra alternativa era ponerle un cauce rígido,
1: Caucari,
4: y hay el parque Caucari, y baja el río a toda velocidad. Mm. Y lo mismo pasa con los árboles, que tú tenés que pensar un tipo de arbolado que juegue como precisamente anticipándose a estos problemas. Sabemos que los árboles son necesarios en las ciudades, más allá de la naturaleza obvia, pero por ejemplo para dar sombra, para limpiar el aire, para reducir la temperatura. Pero hay que pensar qué tipo de árbol. Entonces, claramente los árboles no nativos no resisten con la misma fuerza que lo que resiste un árbol más criado en la zona.
1: Yo pongo el árbol más barato nomás, también.
4: O el más, no, el que tenemos muchas veces
1: el
4: más
1: crece rápido,
4: más rápido crece más rápido. Y ese que crece más rápido, por definición, es más frágil. O sea, el pino, el eucalipto, el aromo, el álamo.
2: Tiene menos raíces.
4: Entonces, lo que tenemos que pensar es, por un lado, cómo trabajar con la naturaleza ante los propios fenómenos naturales, y por otro lado tenemos que pensar cómo le metemos inteligencia a cosas que son obvias, o sea, que si se corta la luz o soterramiento de cables, que yo me pregunto si eso realmente es más caro, porque te dicen, claro, el soterrar el cable implica muchas veces picar el suelo, reabrirlo, poner ductos, pero luego la alternativa de que se te corte la luz durante muchas horas o días es muy caro para la sociedad hoy día. Exacto. Hace poco sacamos un estudio, sacó un académico nuestro, Rodrigo Moreno, sacó un estudio que ese corte de luz que hubo, claro, que fue nacional, ¿se acuerdan? Ese fue no por temporales, pero el 25 de febrero del año pasado le costó al país casi $1,000 millones un corte de 7 horas. Qué. Entonces, la energía no suministrada, durante una cierta cantidad de horas es más cara que tal vez haber pensado eso. Y por eso fue muy bueno haber leído también ahí una entrevista a la ministra de Energía, Jimena Rincón, que ha puesto estos temas en la agenda de, oye, pensemos en la calidad de servicio, cómo reducir los tiempos que la gente se quede sin luz, cómo pensamos más inteligentemente que las redes se manejen mejor, cómo saturamos los cables. Así que yo creo que mis dos mensajes son eso, o sea, tenemos que pensar y trabajar con la naturaleza a estos eventos futuros climáticos y tenemos que ser mucho más inteligentes.
1: Oye, usando y tener un poco de paciencia cuando se soterran los cables, porque eso genera algunos caos viales, entonces empezamos como al tiro a ponernos impacientes respecto a un trabajo que tiene que ver con estrategia futura, ¿no?
2: Y Claudio, para que no se erosione los cerros, las laderas, es clave lo de los árboles nativos.
4: Sí,
1: claro.
4: Y todo, árboles y todo.
1: Incluso para el incendio en el verano, el calor.
4: Bueno, efectivamente. Entonces yo creo que, claro, el árbol no nativo tiene un valor económico enorme y creo que genera mucho empleo, y creo que es valioso eso. Pero para otros espacios, para, por ejemplo, protección de ladera, para zonas urbanas, para zonas más... Hay que pensar en una zona costera. No genera mayor beneficio tener un árbol no nativo. O sea, perfectamente se puede tener. Son más lentos, que tienen más paciencia, pero claramente el costo alternativo de que se te caiga un pino o un eucalipto encima es enorme.
3: Y al final yo creo que también estamos. La estrategia futura para Chile tiene que ser una estrategia de resiliencia.
4: Absolutamente.
3: Y estas soluciones basadas en la naturaleza, eso es lo que genera.
4: Esa es la palabra, resiliencia. O sea,
1: oye, Josefina, perdón. Sí. Además, hay un tema económico de aseguradoras. Financiamiento, evaluación de riesgo, que también está súper estresado y sometido a esto que estamos viviendo.
3: Totalmente, o sea, de hecho, si lo miras desde el punto de vista de financiamiento, todas estas iniciativas, puede ser, sencillamente cualquier empresa o pyme que está buscando financiamiento para una iniciativa empresarial, todos estos factores se evalúan en la mitigación de riesgo, en la evaluación de riesgo de crédito, porque obviamente que es mucho más... es menos riesgoso un negocio que tiene soluciones basadas en la naturaleza, que es resiliente físicamente, geográficamente, que un negocio que sencillamente viene a ser más del business as usual, ¿no? Claro. Entonces, no solo tiene un impacto en el resultado de las externalidades negativas que puede tener un huracán, un temporal, sino que también tiene grandes riesgos para una empresa en su propia sostenibilidad futura, porque totalmente. No te van a prestar plata. Eventualmente estamos pensando que los riesgos climáticos se van a demorar unos 10, 15 años máximo en ser financieramente materiales. Pero cuando llegue ese momento, dejaste de recibir financiamiento.
4: Así que nada, pues yo creo que eso es importante, meterle naturaleza a las cosas y por otro lado meterle inteligencia. Tenemos tanta tecnología hoy día que este absurdo de que no sepamos cuándo se corta la luz y que tengamos que estar preguntando en el WhatsApp o metiéndonos a la plataforma de la compañía. Y eso esperamos que sean cambios que ocurran. Algunos son rápidos de hacer.
1: Ayer.
4: Cambio para ayer.
1: Ya vamos a seguir hablando con Lucas Palazzo, con Claudio Seba, Josefina Blanca, aquí en nuestro panel de ideas. Vamos a hacer una pausa, pero ese sabor único de una Coca-Cola cero azúcar bien helada también cuenta una historia hecha en Chile. 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No, vamos a la pausa y ya volvemos con más.
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1: 8:30 a.m. estamos hablando de Concierto, tiene más de 52 años de trayectoria.
2: Yo que tengo esa edad, escuchaba de niño.
1: Estamos con Lucas Palacios, con Claudio Sebas, con Josefina Blanc. Oye, Josefina Blanc nos trae un tema interesante, hack de OpenAI, o sea, cuando ellos, su inteligencia artificial hackeó otro lugar. Exactamente. Expliquémoslo cortito para que la gente que no lo sabía lo
3: entienda. Cortito, sí, porque fue noticia. Hugging Face, que es el nombre de un emoji, es bien raro el nombre de la empresa. O sea, no es una empresa, es de hecho una comunidad y una plataforma colaborativa, la más grande del mundo en temas de inteligencia artificial y machine learning o aprendizaje automático. Es en el fondo una biblioteca gigante y abierta, que tiene modelos a disposición de todo el mundo, de todos los laboratorios, conjuntos de datos, estos datasets.
1: Repositorio.
3: Es como un repositorio y espacios, entornos. Y bueno, OpenAI estaba probando las capacidades de unos modelos en un entorno aislado, mediante una prueba de ciberseguridad, y tenía las barreras éticas desactivadas, lamentablemente. Entonces los modelos, que estaban enfocados en lograr su objetivo, porque las inteligencias artificiales son así, los modelos buscan y buscan y buscan lograr los objetivos para los que son programados, decidieron hacer trampa porque querían resolverlo a toda costa. ¿Y qué hicieron? Descubrieron una vulnerabilidad para escapar de este ambiente cerrado en el que estaba de prueba, se conectaron a internet, identificaron que Hugging Face probablemente tenía la respuesta a las preguntas, se metieron a Hugging Face y desencadenaron estos ataques cibernéticos. Y cuando Hugging Face se dio cuenta, trató de detener el ataque usando un modelo de Anthropic que no le resultó, por lo tanto tuvieron que recurrir a una IA china que sí fue capaz de detener el ataque. Entonces, a mí me parece muy interesante esa parte, ¿cierto? Porque es fascinante ya de por sí el ataque anterior.
4: El Economist dice lo más preocupante que ocurrió.
1: Sí.
4: Sigo contando la historia porque es impresionante.
3: Claro, entonces el ataque en sí mismo es fascinante porque nunca había habido una IA que lograra generar nivel de filtración a esa escala, con esa frecuencia, con esa velocidad. Pero lo que a mí me parece interesante es que una inteligencia artificial que está sometida a regulaciones tan estrictas como las chinas haya superado los modelos desarrollados en un entorno de libre mercado y mucho menor supervisión como Estados Unidos.
1: Sí.
3: En una tarea cibernética, o sea, de ciberdefensa crítica. Entonces, esto se explica a través de factores bien estructurales que son los que me interesan a mí, porque parece que cada vez que vengo acá con un tema siempre termino hablando de gobernanza, ¿cachado? Porque al final es la verdadera base de la sostenibilidad. Porque estos factores estructurales contradicen completamente estos supuestos sobre los cuales nosotros sostenemos las economías del libre mercado, tales como la desregulación al servicio de la innovación que estábamos hablando al principio con Lucas. Entonces, la sostenibilidad social de cualquier tecnología y cualquier iniciativa, empresa, depende obviamente de la confianza del público. Y si esta estructura o infraestructura se derrumba, también se derrumba el pacto social que tenemos con la tecnología. Entonces, ¿por qué es tan interesante? Porque al final, a la base estructural hay una diferencia regulatoria entre Estados Unidos y China que explica esto. Y a mí eso es lo que me interesó, decir por qué esta desregulación fue en contra de su capacidad de defender. Y es porque el modelo chino tiene normativas como la ley de seguridad y el mandato estatal de proteger la infraestructura crítica. Ese es el mandato fundamental del Estado en los desarrolladores de inteligencia artificial chino. Ellos están obligados a integrar capacidades de ciberdefensa y hacer auditorías profundas, todo patrocinado por el Estado, desde la capa base del modelo. Y está entrenada la inteligencia artificial en todo China para ser hipervigilante ante cualquier anomalía estructural, porque el incumplimiento tiene penas y multas muy significativas y severas para todos los ejecutivos. En cambio, el modelo estadounidense, ustedes saben que el año pasado con Trump se eliminó las barreras para la regulación de la IA, se eliminó un mandato de reportar vulnerabilidades de seguridad al gobierno antes de hacer un lanzamiento de modelos de inteligencia artificial en Estados Unidos. Entonces no se generó una desconexión entre el mundo privado y el federal. Y esto le permitió a laboratorios como OpenAI y Anthropic acelerar su carrera hacia la inteligencia artificial, pero siempre priorizando el aumento de las capacidades cognitivas, la fluidez conversacional, la velocidad de comercialización de las soluciones, probablemente relegando el tema de seguridad a segundo plano. Entonces hay un tema en la IA que se llama alineamiento y que te dice o le dice a la IA lo que puede hacer y lo que no puede hacer. Y en Estados Unidos gran parte de los recursos de seguridad de los modelos se centran en el riesgo de marca y la seguridad comercial, o sea, evitar los sesgos, toda esta conversa que nosotros estamos teniendo de los discursos de odio, violación a los derechos de autor, las respuestas inapropiadas, que no alucine, en eso se han enfocado los gringos. Uh-huh. En cambio, en China, el alineamiento prioriza la seguridad del Estado y la estabilidad del sistema. Ese es el foco.
4: Que
3: obviamente
4: no.
3: Que con un incentivo político, pero esto también se traduce directamente en una sensibilidad técnica mucho mayor hacia las intrusiones en redes, la exfiltración de datos y los ataques cibernéticos, porque el Estado considera la ciberseguridad como un pilar innegociable de la supervivencia del régimen. Entonces, en China hay una fusión cívico-militar, por decirlo de alguna manera, la IA china está profundamente conectada en una base de datos centralizada de inteligencia de amenazas que les permite reconocer patrones de ataque muy complejos de manera instantánea. En cambio, en Estados Unidos hay silos corporativos.
1: Sí, claro, sí.
3: Entonces, como es comercial y es privada, modelos en general no tienen acceso en tiempo real a una inteligencia de amenazas unificada a nivel nacional. Y todo esto le ha jugado en contra y por eso Anthropic, entre otras razones, no pudo resolver el desafío y sí una IA china.
1: Incluso, OpenAI, incluso se ha dicho que si uno tuviera que optar por inteligencia artificial no fuera de los más chiquititos, los que desarrollan solo inteligencia artificial como OpenAI o Anthropic, sino que uno se fuera como más por un Google, que ofrece otro tipo de servicios, lo que podría como salvarte un poco en caso de que haya un apagón, porque exacto, finalmente igual un OpenAI con ese nivel de incidencia podría ser apagado en algún momento por el gobierno norteamericano.
2: Esto que pasó con lo que se comentaba, porque revela la ventaja competitiva que hoy tiene China desde el punto de vista de gobernanza.
3: Exacto.
2: Versus Estados Unidos, u otro, el resto no existe, Estados Unidos.
3: Sí.
2: Desde el punto de vista de la gobernanza, y algo que todavía no se ha comentado, pero también desde el punto de vista del acceso a la energía, que básicamente es el insumo fundamental que necesita la IA a grande escala. Entonces, esto es un anticipo de esta, digamos, esta competencia entre Estados Unidos y China, y que parece ser que lo está ganando China.
3: Exactamente.
4: Lo que pasa es que el interlocking como que hay a nivel chino entre, y me tocó vivirlo en mi vida pasada, entre el gobierno, lo loco es el gobierno, las empresas y el partido político, y a veces los militares, funcionan todos sincrónicamente. O sea, a veces me tocaba recibir delegaciones chinas donde la misma tarjeta de presentación, adelante venía el cargo en la empresa y atrás venía su rol en el gobierno.
3: Mira.
4: Y eran obviamente todos pertenecían al partido único. Entonces, esa ventaja, llamémoslo, no sé cómo llamarlo, pero de estar alineados los tres, no existe, es al revés en Occidente.
2: Los costos de transacción,
4: disminuye todos coordinados.
2: Todos los filtros que tiene, digamos, la democracia, que es algo que nosotros valoramos mucho. Sí, claro. Bueno, ellos no lo tienen y por lo tanto tampoco tienen esos obstáculos.
3: No, cuando hablamos del paradigma, del nuevo paradigma privado, en el que hemos hablado desde la transformación digital,

0: desarrollo Exacto. está resultando muy costosa en, sí. en varios países.
1: Lenta, costosa y pierde legitimidad finalmente porque no responde a tiempo a las soluciones. Es increíble como sí, veo sí. unos estudiantes chinos que estudian en Estados Unidos y que siempre el sueño era para Estados Unidos que cuando estudiaran en Estados Unidos se iluminaran con los valores de la libertad, con la democracia. Mm. Oye, y vuelven después de haber estudiado en la mejor universidad gringa y vuelven al modelo chino y están felices con ese sí, modelo chino. Sí,
2: pues. Es que eso es lo que subyace al final.
3: ¿Alguna recomendación para nuestros auditores para esta semana? ¿O hicieron algo, o sea, el fin de semana?
1: Yo creo que lo comentamos, no sé si lo comentamos la vez pasada, pero vi La Odisea y a propósito... Extraordinaria. A propósito de la conversación sobre los valores de la democracia, los valores de... Es tan entretenido porque uno, no sé, por el colegio le tocó leer La Ilíada, La Odisea, y ya me dio a veces las patadas, a veces entretenido. Sí. Pero verle una película que en realidad dura 3 horas, pero que sí. pasa volando.
2: Volando.
0: Pasa navegando.
1: Pasa navegando también. Te recuerda como todos estos valores de volviendo sobre el tema de la discusión sobre los valores de Occidente, sobre los valores de la lealtad, del buen gobierno o de no, la ética, es súper entretenida. Yo lo recomiendo. No se sienten muy adelante, van a terminar acuchillados. No, la cantidad de sables y tipos que salen descapitados es harta, pero está muy bien hecha y muy entretenida. Así que yo la recomiendo, una película rápida, a pesar de las 3 horas que dura. Y, sí. y fascinante leer la historia.
2: Yo no tengo recomendación hoy día, pero me uno a esa porque yo estudié literatura clásica, me encanta Homero y me encanta también la discusión y el debate que se da de todos los antagonistas de la película. Has visto que hay unas críticas terribles. No, es que no tiene nada que ver con la...
3: Ah, sí, pues salió original, hasta Elon Musk a decir que iba a ser la propia.
2: Claro, hay todo rock. Un debate, ¿no? Que no me gusta, que es horrible, es buenísima.
0: Ese es el loísmo, ¿te gustó?
2: El loísmo, totalmente.
1: Oye, qué loco que te digan eso. Yo sí. que,
2: nada ha acercado no, más.
3: Elon Musk dijo que iba a ser la propia. Que le iba a hacer con inteligencia artificial porque era muy mala la...
2: Nada es
3: que,
2: nos ha acercado más a la literatura clásica que Nolan.
1: Christopher Nolan, es un británico.
3: Genera mucho anticuerpo, Christopher Nolan. Dice que no tiene celular. Que no tiene mail, para eso tiene un séquito como de 20 personas que deben tener mail para él, celular para él.
1: 20 por lo bajo.
3: Pero no tiene, 20 por lo bajo, pero no tiene celular, no tiene mail, no tiene nada. ¿No lo vieron en una entrevista hablar de eso? Está completamente desconectado.
0: Pero es genial, a mí me encantó la película.
3: Sí. Ya nos quedamos con La Odisea.
0: Es un viaje personal.
1: Claro.
0: Es que todos tenemos nuestra Odisea. Entonces es muy interesante verlo desde ese punto de vista medio psicológico.
2: Después de 3.000 años, todos... Enganchamos con la historia, es una cosa fascinante.
1: Bueno, nosotros los Adolfo Ibáñez estamos particularmente felices porque nosotros obviamente somos una universidad muy basada en los valores de la antigua Grecia y de cómo la academia y cómo formar. Y esto te lleva a la misma pregunta de cómo formar en los tiempos de hoy a los jóvenes. Sí. Y ahí los griegos tienen mucho que decir.
3: Y han enganchado muchísimo a los jóvenes con la película.
2: Sí. El heroísmo puro.
3: Muchas gracias, Lucas, Claudio, Josefina. Que tengan una excelente semana.
1: Igualmente.
3: Nosotros vamos a escuchar la música de Culture Club. Esto es Miss Me Blind, sonando el 88.5.

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1: Son las 8 de la mañana con 47 minutos. Esta semana se cumplen 2 años de la entrada en vigencia de la ley Karin. Se han presentado más de 67.000 casos. A veces se habla de un sistema medio colapsado, pero sobre todo nuevas consideraciones cuando estamos hablando de las lógicas de cultura organizacional dentro de las organizaciones, las empresas, etcétera. ¿Quién es abogado socio del grupo laboral de AZ, Alvaglis Aliasnik, Jorge Redondo? Tiene más antecedentes, además es profesor de la UAI de Ley Karin, precisamente. ¿Cómo estás? Excelente. Buen día.
2: Muchas gracias por la invitación. Efectivamente, puedo unir el tema del ejercicio de la profesión con actividad académica a la Universidad de Adolfo.
1: Es súper importante porque en un momento yo me acuerdo que había mucha necesidad de las empresas por aprender cuáles eran las consideraciones que implicaba esta ley dentro de las organizaciones. Y una cosa son las cifras, otra cosa es lo que ocurrió precisamente dentro del mundo laboral, que era lo que estábamos hablando fuera de micrófono. Hagamos como un barrido un poquito de cómo estamos.
2: Sí, mira, efectivamente esta ley que se denomina Ley Karin, conmemorando la situación particular que vivió una mujer hace más de 2 años atrás, lleva ya 2 años de entrada en vigencia y según los datos que tenemos hasta diciembre del año 2025, teníamos 66.000 denuncias en 17 meses, es decir, más o menos un volumen de 3.800 denuncias por mes. Estamos esperando ahora las cifras. Bueno, es mucho, Lena. Y estamos esperando obviamente el cierre del semestre del año 2026 para saber cuánto efectivamente implicó. Y yo creo que el gran cambio, como hablábamos fuera de micrófono, es que mi diagnóstico es que previo a la ley Karin, las empresas como que eran expuestas a dos tipos de conflictividades. Una, cuando la persona ya no formaba parte de la organización, entonces era demandaba a la empresa. Y otro tipo de conflicto, un conflicto más bien sindical, donde el problema no es un problema personal, sino que más bien de reivindicaciones de condiciones laborales y remuneracionales.
1: Okay.
2: Y la ley, lo que Karin lo que hizo es que la conflictividad se sitúa con personas que mantienen sus relaciones laborales vigentes. Donde el conflicto no necesariamente es un conflicto con el jefe, puede ser un conflicto entre compañeros de trabajo, donde la organización tiene que resolver este conflicto, donde dos personas, como vuelvo sobre el punto, están con su relación laboral vigente y tienen expectativas de que la versión de cada uno va a primar y que se le va a encontrar razón y que se van a tomar entonces medidas contra la persona a la cual yo denuncio, es decir, el denunciante. Su expectativa es que el denunciado sea sancionado. Y si un denunciado se considera que es inocente, su expectativa es que al denunciante lo sancionen por señalar un relato que no es efectivo.
1: Hay harta expectativa de por medio.
2: Hay harta expectativa. Y en ese, y obvio, el rol de la empresa o del investigador no es satisfacer esa expectativa, porque se va a volver loco si intenta satisfacerla, porque son expectativas que son contrapuestas.
1: Claro.
2: Y en el intertanto tenemos temas de productividad, tenemos temas de clima laboral, tenemos temas de retención de talento, tenemos temas de proyección laboral, y esos son, yo creo, el desafío que tienen las organizaciones de convivir con esta ley, que me parece una ley obviamente que tiene un objetivo sumamente loable, pero creo que en su implementación, y podemos hablar un poquito de eso, tiene algunos baches que incluso la misma autoridad política actual consideran que es necesario hacer frente para poder mejorarla, porque si no, una ley que se queda puede quedarse en el papel con la no satisfacer eventualmente esa expectativa de encontrar razón y verdad a las temáticas de acoso laboral y sexual.
1: Se dijo en su momento, abogado, respecto a la implementación, que iba a ser lo más difícil, ¿no? Desde las pocas facultades que tiene la inspección del trabajo a que esto podía tochar los tribunales, cargar a la justicia finalmente, y también cómo iba a ser la implicancia dentro de una empresa, que es lo que tú estás describiendo.
2: Así es, ¿no? Yo a 2 años de entrar en vigencia de la ley, yo creo que podemos hacer como 2 lecturas. La primera lectura es como de diagnóstico, cómo ha evolucionado las cifras que tenemos. Entonces, en cifras tenemos 67.000 denuncias, principalmente un 87% por temáticas de acoso laboral. Sabemos, pero no tenemos la data, no se ha querido entregar todavía, sabemos que cuando investiga la inspección del trabajo, si bien por ley tiene un plazo de 30 días para investigar, no cumple ese plazo. Lo dijo el mismo ministro, dijo que a veces en ocasiones puede tardar 8 meses un proceso investigativo con personas con su relación laboral vigente y con expectativas que esto se resuelva, y en 8 meses implica demasiado tiempo.
1: Claro.
2: 8 meses el promedio. Yo tengo casos en la experiencia profesional de 1 año de una investigación por ley Karin. Entonces, Okay. Uno en análisis de qué mejoras se pueden hacer, yo tengo algunas opiniones de qué mejoras se pueden hacer para quizás, en cierto modo, desatochar esta problemática. Y la segunda lectura que uno puede hacer un análisis es que ya luego de 24 meses hay ciertos indicadores, y ahí yo creo que hay un interesante documento del Ministerio del Trabajo, se llama Aporte al Debate Laboral, es un libro, es una publicación de agosto del 2025, que entrega cierta data e información caracterizando quiénes principalmente son denunciantes de temática de acoso laboral, de qué nacionalidad, género.
1: Ya se puede hacer una caracterización.
2: Así es. Y eso yo creo que también le puede servir a las empresas, en la lógica de la prevención, de ir tomando medidas de mitigación anterior.
1: ¿Y esto no generaría quizás como una especie de discriminación a la contratación de personas que tengan este perfil?
2: Esperemos que no. Esperemos que la inteligencia artificial no juegue en esa línea, es decir, que los ocupen los datos de malas maneras, sino que en decir, ¿sabes qué? Quizá a tal año de prestación de servicios requiere capacitar, requiere en cierto modo, si tenemos problemas de, contratación de personas de distinta brecha generacional, tenemos que, en cierto modo, intentar resolver los problemas, tenemos que ver si esa es una problemática en esta organización, la brecha generacional, la brecha eventualmente de otro tipo de situaciones que se puedan vivir en la organización. Yo creo que entonces es interesante mirar esos datos que están en este análisis que hace la Dirección del Trabajo.
1: Estamos conversando con Jorge Arredondo, abogado, socio del Grupo Laboral AZ. En ese sentido, Jorge, ¿cuáles han sido los precedentes que se han ido sentando por la justicia también? Porque ahí tenemos otra punta importante respecto a este mismo perfilamiento de aquellas personas que son más denunciantes. Y también cuando uno dice acoso, es un término muy amplio.
2: Sí, yo creo que van por dos líneas. La primera es un caso sumamente interesante, reciente, porque, a ver, uno, lo primero que hay que ver es los casos de investigación interna o que lleva a cabo la Inspección del Trabajo son casos reservados. Por tanto, de eso no tenemos información, no están publicados en ningún lugar. Yo no tengo cómo saber si una persona en particular denunció, cómo le fue y se consideró acoso o no. Eso no tengo posibilidad alguna. La única posibilidad que tenemos son en casos que se judicialicen.
1: Se llega a tribunal, claro.
2: Y en esos casos que se están judicializando, este, de cierto modo, nuevo paradigma, son casos que se judicializan de personas con su relación laboral vigente, claro, que reclaman algún tipo de daño provocado por esta situación de acoso. Y ahí yo creo que van por dos líneas. La primera, efectivamente, que un problema de convivencia, un problema de interacción, no es una situación de acoso. El acoso es un acto de hostigamiento, de humillación, de maltrato. Por tanto, la sola diferencia profesional en un ámbito donde más rige esta asimetría de poder entre empleo y trabajador, eso no es acoso. El acoso son actos acentuados de hostigamiento, maltrato, humillación. Y ahí tenemos algún caso reciente del segundo juzgado del trabajo de Santiago, donde efectivamente vio que eran situaciones permanentes en el tiempo y condenó, en este caso, un órgano público a pagar una indemnización por concepto de daño moral. Porque la persona lo que estaba pidiendo es que no se le acosara más, sino que se paralizara esa conducta y, en cierto modo, se le indemnizara por el daño que sufrió. Yo creo que es una primera línea.
1: Una sentencia.
2: Y la segunda, y a mí me parece sumamente interesante, es que normalmente, Elena, el derecho del trabajo lo que ha intentado hacer es que limitar el poder privado del empleador. El empleador es un privado que ejerce un poder de dirección, de control, de supervigilancia respecto de otro privado. Y yo creo que el cambio de paradigma que hace la ley Karim es que permite que, en cierto modo, este poder privado del empleador se lleve a cabo una investigación por hechos que eventualmente ocurren fuera del contexto laboral. Porque, claro, si ocurre en el ambiente de trabajo, todos entenderíamos que el empleador está, en cierto modo, legitimado.
1: Mandatado.
2: Pero lo que ocurre en un happy hour, por ejemplo,
1: claro,
2: ¿es un hecho laboral o no un hecho laboral? ¿Es un hecho sobre el cual el empleador puede investigar o no puede investigar?
1: En una hora de almuerzo, por ejemplo.
2: Así es. Es lo que en un cumpleaños del fin de semana. Y ahí, lo que yo resalto es que la jurisprudencia ya de nuestros tribunales han considerado el criterio que yo denomino criterio de repercusión. Es decir, si esa cuestión que ocurre el fin de semana tiene incidencia el día siguiente en el ámbito de las relaciones laborales. Y ahí yo creo que se ha quebrado ese paradigma de decir lo laboral solamente es aquello que ocurre dentro de la jornada y dentro del edificio de la empresa, por llamarlo de alguna manera. También son cuestiones laborales aquello que ocurre fuera de esos espacios, pero que tienen un sentido de repercusión en la organización. Y ya tenemos algunos fallos en esa línea, y lo que hace eso es romper el paradigma hasta dónde entonces puede llegar el ejercicio de las facultades de dirección, de control y supervisión por parte del empleador, porque se está salvaguardando un interés que es la convivencia al interior de la empresa al día siguiente.
1: Cortito, Jorge, ¿te parece que es una ley que ha aportado o no ha aportado a esta misma convivencia? Y a veces se aduce la ley Karim, incluso se mete como en la ley de 40 horas semanales, se juntan todas estas legislaciones que fueron aprobadas en el gobierno anterior para hablar como de la precarización o el aumento de desempleo, ¿no?
2: Claro, tuvimos efectivamente en el 2024 tres leyes relevantes: ley de conciliación, ley 40 horas, ley Karim, y que este gobierno tiene que administrar, por llamarlo de alguna manera. Yo creo que es loable el objetivo de esta ley. Tenemos un problema de implementación. Yo, una de mis recomendaciones, creo que esta ley tiene que tener quizás un trámite de admisibilidad, porque interpuesta una denuncia, al empleador no le queda otra opción más que investigar. No así la autoridad administrativa laboral, la DT tiene, en virtud de su normativa interna, tiene ciertos criterios de admisibilidad.
1: ¿Puede considerarla admisible o no? Claro.
2: Que no está establecido en la ley, pero lo dictaron a través de la circular número 3, 4 y 5, una circular interna, posibilidad de admitir si un cierto relato está o no dentro de lógica ley.
1: Eso debería tener esa posibilidad la empresa también.
2: Con una posibilidad de impugnación, con una posibilidad de revisión, claro. Porque si no, el empleador tiene que llevar un proceso investigativo y quizá, y eso implica remover las aguas, con lo que te decía, impacto en productividad, costos de que eventualmente investigue un tercero, en tema de retención de talento, en clima laboral. Entonces yo creo que tiene que existir un trámite de admisibilidad. Y segundo, esta ley le encomendó un reglamento su puesta en ejecución. Ese reglamento dice una cosa que la ley no dice. Ese reglamento dice que si la denuncia se interpone en contra de alguien que tiene la posición de jefe, por llamarlo de alguna manera, el empleador en ese caso no puede investigar. Eso no está en ninguna parte de la ley. Yo creo que eso requiere un ajuste en ese reglamento porque hace que efectivamente algunas empresas sigan esa normativa. Yo creo que esa normativa no es vinculante porque no tiene, en cierto modo, un correlato en la ley, sino que es una creación, en cierto modo, administrativa. Pero creo que eso requiere también ser enmendado para no tener esta confusión de, oye, ¿por qué un reglamento o por qué se puede gobernar por un decreto? Yo creo que si la ley no establece ese mandato, la autoridad administrativa no debiese efectivamente llevar a cabo esas investigaciones.
1: Jorge Redondo es abogado socio del Grupo Laboral de Albaglis Aliasnik AZ, más fácil, ahí podemos encontrar más información, ¿no?
2: Así es, y yo intento, como hago clase en la universidad, como te decía, e intento a través de mi LinkedIn siempre publicar sentencia doctrina. Jorge Arredondo Pacheco es mi nombre, así que en mi usuario, lo que pueda ayudar y colaborar, siempre publicamos en esa plataforma contenido de interés en materia laboral.
1: Muchas gracias por venir esta mañana, Jorge.
2: Muchas gracias, que te
1: vaya
2: por la invitación.
1: Muy bien. Buena semana. Nosotros nos vamos despidiendo, pero sube de nivel con PC Factory, la mejor tecnología al mejor precio. 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Viene la Fran Jorquera con Zoom Concierto. Que tengan un excelente lunes. Chao.
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3: ¿Qué director llevó la historia de Elvis Presley al cine en 2022? Baz Luhrmann.
0: La hora con cierto desafío. 9:01.
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1: Muy buenos días, ¿cómo están ustedes? Bienvenidos a este Zoom Concierto de día lunes, ya comenzando un nuevo mes y espero que de la mejor forma posible. Al menos nosotros nos encargamos de acompañarte con noticias, datos y por supuesto las mejores canciones y con ese ánimo, sí, así me gusta. 10 grados. Casi 11 grados a esta hora de la mañana en Santiago. Se espera una máxima de 19, así que no va a estar tan frío como ha estado los últimos días. Y la lluvia, al parecer, queda de lado, al menos por unos días. Ya vamos a estar revisando esa información. Comentarte que en Iquique esperan 20 grados de máxima, ahí donde nos escuchan en la 96.3. Y también ya vamos a estar revisando el pronóstico del tiempo para otras regiones de nuestro país. Soy Fran Jorquera, feliz de comenzar una nueva semana junto a ti, que estás del otro lado del micrófono. Y comenzamos con buena música desde el otro lado de la cordillera. Es Soda Stereo con Prófugos. En Zoom Concierto.

Bien, y por si te lo estabas preguntando, tras las lluvias del fin de semana, Santiago tendrá una breve tregua antes del regreso de las precipitaciones. Lunes y martes esperan jornadas estables, de hecho con temperaturas un poco más altas, pero un nuevo sistema frontal, como se esperaba, avanzará hacia la zona central y podría dejar chubascos entre la noche del miércoles y la madrugada del jueves. Oye, según los meteorólogos, las precipitaciones serían débiles e intermitentes, muy por debajo de los montos registrados, eso sí, en los últimos temporales, ¿ya? Y desde el miércoles volverán los cielos cubiertos, bajarán las temperaturas y aumentará la sensación de frío también, así que abrigarse. Por ahora, los modelos indican que la mayor intensidad del frente se concentrará entre las regiones de O'Higgins y el Maule, mientras que en la capital el paso del sistema sería breve. No se va la lluvia todavía, se queda en agosto y al parecer se extiende incluso hasta septiembre. Pero lo vamos revisando día a día, tú sabes que te acompañamos con esa información y todo lo que necesitas saber aquí en Zoom Concierto. Maroon 5, She Will Be Loved. Una bonita canción para seguir disfrutando de la buena música de la casa de las grandes canciones.

Vamos a hablar de la economía nacional porque dio una sorpresa positiva. El Banco Central informó que el IMASEC de junio creció un 2,4% en comparación con el mismo mes del año pasado, superando las expectativas del mercado. El resultado fue impulsado principalmente por el buen desempeño del comercio, los servicios y parte de la actividad industrial, reflejando un mayor dinamismo tras meses de cifras más débiles. Así es que es una buena noticia, un dato que es especialmente relevante porque el IMASEC es, como debes saber, el principal indicador mensual de la actividad económica y suele anticipar también el comportamiento del Producto Interno Bruto, más conocido como PIB. Así es que, bien, partimos con el pie derecho este mes, al menos en términos de economía. Una luna de miel en la mano. ¿Conoces esa canción? Es Virus sonando en su concierto.

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7: Día nuboso, pero no tan frío. 19 grados de máxima es lo que se espera y escuchamos a OMG con Enola Gay.

hablar de Francisca Valenzuela, la gran Fran Valenzuela, porque fue destacada en The New York Times en un artículo que se llama 10 canciones de las que estamos hablando. Así se titula entonces este artículo del New York Times, donde aparece la nueva canción de Francisca Valenzuela, Maldita. Francisca Valenzuela alcanzó un nuevo hito entonces en su carrera al ser incluida en una importante selección musical publicada por The New York Times. Imagínate la emoción de la cantante nacional, que fue destacada en la columna del reconocido crítico musical John Pareles, quien incluyó su canción Maldita en una lista junto a temas de artistas como Ariana Grande, con Petal y Lindsay Lou. En su reseña, John Pareles explicó que el disco aborda de manera directa los altos y bajos de su primer año como madre. En la canción que da nombre a la

álbum, señaló que el artista enfrenta la depresión posparto y expresa sentimientos de aislamiento y soledad, algo muy común en las mujeres, ¿no? El crítico también destacó la propuesta musical de esta canción, indicando que comienza con notas aisladas de piano que resuenan con la fuerza de acordes punk, evoluciona hacia un coro con armonías y arreglos de cuerdas y finalmente concluye con un sonido íntimo, minimalista y solitario. A ver, escuchemos un poco. Escuchaste, pero si no lo has hecho, vale la pena, porque imagínate, mencionada incluso en el New York Times. Nuestra felicidad es a Francisca Valenzuela y nos vamos a quedar con uno de sus clásicos, Afortunada. 9:46, estás en Zoom Concierto.

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Oye, y no sé si viste ayer el Miss Universo Chile 2026. Quizás muchos con sueño, muchas con sueño, por haberse quedado viendo esta final, donde se eligió a la candidata que representará a Chile en Puerto Rico en un par de meses más, en unos meses más. Dominga López fue la ganadora. Ella es periodista, reina de belleza. Con solo 24 años, Dominga López acaba de escribir uno de los capítulos más importantes de su historia al convertirse en la nueva Miss Universo Chile 2026. Antes de quedarse con el podio, con la corona, la representante de Viña del Mar ya había llamado la atención por su paso por el periodismo y por ganar notoriedad como el recordado Ángel Negro de Kid Voodoo. Sí, ella misma lo comentó, de hecho, que había estado presente en videoclips de Kid Voodoo, grande Kid Voodoo. A todo esto hemos hablado harto de él el último tiempo. Bueno, hoy suma un nuevo desafío, que es representar a Chile en la próxima edición de Miss Universo, que se realizará en Puerto Rico. Bien, bien por ella, Dominga López. Ojalá que le vaya súper bien. Sorprendió también en las respuestas a las preguntas en la última instancia. Natural, inteligente, y esta música también nos recuerda a esa pasarela. Bien, pues ojalá que le vaya increíble a Dominga López, toda la suerte del mundo, porque claro, es algo que alegra a Chile cuando hay una buena representante. Imagínate lo que pasó con Cecilia Bolocco. Hemos esperado tantos años para que vuelva a suceder. Vamos a ver cómo le va a Dominga entonces. Te lo contábamos aquí en Zoom Concierto. Y ahora nos quedamos escuchando Coldplay con Talk. 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

0: Oye, si estás ahí hungry like a wolf como Duran Duran, entonces es momento de que vayas a comprarte algo, a descansar un ratito mientras nosotros hacemos una pausa y ya volvemos con más música en concierto.
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Oye, ¿te gustaría ir a Grecia y trabajar allá y vivir allá y disfrutar la vida por esos lados? ¡Ay, qué lugar más lindo! Grecia, Mykonos, un sueño realmente. Bueno, si quieres ir a Grecia y vivir allá, podrías ir a cuidar gatos, fíjate. ¿Te gustaría ir a cuidar gatos en Grecia? Sí, porque Grecia está lleno de gatos. Y tú puedes postular al voluntariado Xeros Cats 2027. La organización benéfica Xeros Cats, dedicada al rescate y protección de gatos en la isla griega de Xeros, confirmó que en septiembre de 2026, en poco tiempo más, abrirá las postulaciones para su próximo programa de voluntariado internacional. ¿Quiénes pueden postular a este voluntariado? Aunque la convocatoria estará abierta a personas de distintas nacionalidades, la organización busca voluntarios que sean independientes, responsables, maduros y con buena condición física, ya que gran parte del trabajo implica actividades manuales y de limpieza. Entre los principales requisitos se encuentran tener más de 25 años, es el perfil que es más preferente para la organización. Permanecer al menos un mes en el refugio. Hablar inglés en un nivel básico o intermedio. Demostrar iniciativa, puntualidad y compromiso con el bienestar animal y estar dispuesto a realizar tareas físicas todos los días. ¿Qué incluye el voluntariado y qué gastos debe asumir cada participante? El programa ofrece alojamiento compartido con otros voluntarios, aunque cada persona dispone de su propia habitación. También se incluye el desayuno y el acceso a los servicios básicos de la vivienda. No incluye, eso sí, los pasajes de ida y vuelta y el resto de las comidas. Tampoco los gastos personales, pero la vivienda, digamos, sí la incluye y también el desayuno. Así es que si quieres una oportunidad para irte a vivir a Siros en Grecia, ya sabes qué tienes que hacer. En septiembre postular, obviamente la información la vas a encontrar rápidamente en internet. Nos vamos a quedar con un temazo de Rolling Stones. Esto es Angie sonando en Zoom Concierto.

Oye, te quiero comentar algo que al parecer se está poniendo muy de moda, pero que tiene su lado medio peligroso, porque los niños no necesitan una rutina de skincare y hay peligros de copiar modas de las redes sociales. Especialistas advierten sobre la creciente tendencia de niños que comparten rutinas de skincare en redes sociales, ya que estos productos están diseñados para adultos, por lo que su uso en menores puede ser perjudicial. La piel infantil posee características biológicas diferentes a la de los adultos. Su barrera cutánea aún está en maduración, especialmente durante los primeros años de vida, y produce menos sebo hasta la pubertad, señala la doctora Lilla Aranibar, dermatóloga infantil de la Clínica Universidad de los Andes a La Tercera. Por este motivo, dice, insiste que antes de la adolescencia los niños solo requieren higiene suave, hidratación cuando sea necesaria y fotoprotección. Eso sí que sí, ojalá todos los días. Bueno, la doctora recomienda no ocupar ningún tipo de skincare en niños, sobre todo niños menores, que es algo que de verdad se está dando mucho en las redes sociales. Y no tiene ningún sentido, según los especialistas. Está totalmente prohibido, asegura, aplicar productos como retinol, ácidos exfoliantes o vitamina C en la piel de los niños sin indicación médica, advierte entonces la dermatóloga. Así como tampoco son necesarios los serums, las mascarillas faciales, los tónicos, productos antiedad, contorno de ojos ni productos con fragancias. ¿Qué rutina de skincare sí necesitan los niños? Bueno, lo primero es efectivamente tener una rutina. Es bueno enseñarles a tener una rutina de limpieza, incluso de skincare, pero la limpieza debe ser suave con productos adecuados para niños. Hidratación cuando la piel está seca o según tipo de piel. Protección solar, como te decía, diaria, especialmente en las zonas expuestas al sol. Así que ojo ahí, si conoces por ahí a alguien que esté autorizando este skincare en niños, coméntale de esto por ellos. The Cars, You Might Think. Sigues el 88.5 y nosotros disfrutamos de la mejor música en concierto y concierto.cl.

0: 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Y así nos vamos a la pausa. Regresamos con más música, eso es una promesa.
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Vamos a hablar ahora de vitamina D. ¿Te acuerdas que el otro día te comentaba, y de hecho lo comentaban también en Concierto Valor, de la importancia de la vitamina D, que es el límite es muy pequeño cuando uno le falta vitamina D y por eso se siente quizás un poco con menos energía o un poco más triste incluso? El sol no siempre basta. Hay un estudio que cuestiona cómo se obtiene realmente la vitamina D. Sí, este estudio puso en duda que la exposición al sol durante el verano sea suficiente para recuperar los niveles de vitamina D, especialmente en algunas personas. La investigación de la Universidad de Newcastle concluyó que las personas con alto riesgo de deficiencia mantienen niveles insuficientes de este nutriente durante todo el año, incluso en los meses de mayor radiación solar. La deficiencia de la vitamina D se asocia a enfermedades como la osteoporosis, el raquitismo y otras complicaciones de salud, y es por eso que es importante tener bien los niveles de esta vitamina, igual que los demás, ¿cierto? El estudio concluye entonces que la exposición al sol en verano no bastaría, y sobre todo porque ahora no todo el mundo se expone al sol, considerando lo fuerte que están los rayos UV y lo peligroso que es, ¿cierto? Lo sorprendente de estos hallazgos es que los niveles de vitamina D no mejoraron, ni siquiera en los meses de verano, cuando normalmente esperaríamos que se recuperara, señaló Bernard Corfe, profesor de Nutrición Humana y Salud de la Universidad de Newcastle y uno de los líderes de estudio. Si perteneces a un grupo de mayor riesgo, no puedes dar por sentado que pasar más tiempo al aire libre en verano solucionará este problema, dice el especialista. Y por ese motivo, los autores plantean la necesidad de implementar orientaciones más claras sobre vitamina D, evaluaciones breves sobre consultas médicas y suplementación cuando sea necesario. Así es que siempre es bueno revisar cómo están ahí los niveles de todo, ¿cierto? Y si es que necesitas vitamina D, bueno, te lo debería indicar un doctor, un especialista. Daft Punk. Esta canción nos sube el ánimo, por lo menos. No sé si la vitamina D, pero el ánimo sí. Es Around the World sonando en la 88.5.

Bonitas canciones hoy, Fran, me dice Andrés Parra. Ojalá les llegue un rayito de sol a la gente del sur que lo ha pasado tan mal, dice. Oye, sí, de todas maneras. Bueno, vitamina D para todos, también dice Andrés Parra. Gracias por estar ahí escuchando. Y sí, pues bonitas canciones como siempre. Grandes canciones aquí en la 88.5. Y a propósito del sur, del norte también, que se ha visto afectado, vamos a revisar el pronóstico del tiempo para otras regiones de nuestro país. Mira, comentarte que en Arica, donde nos estás escuchando el 88.1, hola Arica, ¿cómo estás? 21 grados de máxima se espera el día de hoy. Tenemos 20 grados para Iquique, tenemos La Serena 18 grados de máxima, Valparaíso 17, y yo ya te había comentado en la mañana que para Santiago se esperan 19 grados en la capital, lo que es una temperatura bien agradable. Nubes presentes, pero también con algunos rayitos de sol, 18 grados para Rancagua, 17 para Talca, mira, altas temperaturas el día de hoy. Chillán espera solo 15 grados y con lluvia. Bueno, Talca también, se esperan chubascos para esta tarde. Concepción espera 14 grados de máxima y Temuco 15 grados. No bajan las temperaturas de 15, por lo menos hasta Temuco, donde también nos escuchan en la 98.1. Saludos por allá, Temuco, Pucón, la región de la Araucanía, tan preciosa y sobre todo en estos días que se ve tan, pero tan linda. Oye, de hecho estaba revisando un video que también es una buena noticia, porque un grupo de montañistas logró concretar el rescate de animales en el Santuario de la Naturaleza Estero Derecho en Paihuano, tras 27 horas de trabajo. Ese equipo, integrado por especialistas en nieve y hielo, manejo de esquí, de randonet y rescate animal, localizó un grupo de animales de ganado mayor y les dieron una ruta de escape. Cada vida cuenta, dijeron. Tremendos montañistas, entonces les mandamos un abrazo desde acá y que sigan con esa labor que obviamente la agradecemos, todos los chilenos. Lindas imágenes. No es viernes, es lunes, pero igual podemos estar in love, ¿no? Desde Cure, Friday I'm in love. Buena actitud para empezar la semana y el mes desde la 88.5.

0: Ya, nos vamos a una nueva pausa. Recordarte que puedes comprar tus entradas para Casey and the Sunshine Band, su gira Get Lifted World Tour en 2026 en Punto Ticket. Anda por tus entradas ahora, corre, porque va a estar buenísima. Nos vamos a la pausa y ya regresamos.
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Mucho se está hablando en el mundo entero sobre la ciudad española de Ceuta, que enfrenta la mayor crisis migratoria de su historia reciente. En solo unos días, lo vimos el fin de semana, de hecho, decenas de miles de personas cruzaron desde Marruecos, desbordando la capacidad de respuesta de las autoridades españolas y reabriendo el debate sobre el control de las fronteras europeas. Según el gobierno español, la emergencia habría sido impulsada por una combinación de desinformación en redes sociales, falsas expectativas sobre el ingreso al espacio Schengen y la acción de redes de tráfico de personas. Mientras España reforzó la seguridad en la zona y la Unión Europea manifestó su respaldo, la crisis también elevó la tensión diplomática con Marruecos y volvió a poner sobre la mesa el desafío humanitario que representa la migración irregular en la región. Y no solo en la región, en el mundo entero, ¿verdad? Bueno, a propósito, ¿sabías que esta canción que vamos a escuchar habla de quienes viven al margen de la vulnerabilidad y de las realidades que muchas veces pasan desapercibidas? Clandestino, un himno que dio voz a millones de migrantes en el mundo, esas personas invisibilizadas en todas partes. Esto es Clandestino, Manu Chao, sonando en su concierto.

Preocupación hay por el aumento de intoxicaciones asociadas a vapeadores en Chile. Según datos entregados por el Ministerio de Salud, las consultas por exposición a estos dispositivos aumentaron un 400%. ¿Sí? Tal como lo escuchas, 400% en los últimos 5 meses, y el 84% de los casos corresponde a menores de edad, lo que es más preocupante, principalmente niños y niñas menores de 5 años. ¿Lo puedes creer? Especialistas del Centro de Información Toxicológica de la Universidad Católica explican que la mayoría de estos accidentes ocurren dentro del hogar, cuando los pequeños encuentran los vapeadores y los manipulan sin supervisión. La exposición a la nicotina y otras sustancias presentes en estos dispositivos pueden provocar vómitos, alteraciones neurológicas, dificultades respiratorias e incluso requerir hospitalización. Por eso, las autoridades hacen este llamado a mantener los vapeadores fuera del alcance de los niños y evitar su uso frente a ellos, ya que el vapor de segunda mano también contiene sustancias nocivas para la salud. Mucho se ha avanzado en estos términos con respecto al cigarro, ¿cierto? Pero los vapeadores se sabe que también hacen daño, así es que no porque se sientan menos o porque tengan olor a dulcecito, menta, caramelo, son menos riesgosos para la salud, sobre todo si estamos hablando de la salud de los niños. Así es que ojo ahí con eso. Robbie Williams, para continuar con esta preciosa canción, She's the One, el 88.5.

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3: Oye, no nos hacemos cargo de los suspiros a esta hora. Es Paul Young con Every Time You Go Away, sonando en Zoom Concierto.

abrir la agenda de panoramas de agosto y este es un imperdible que tienes que agendarte desde ya si tu sueño es estar en una fiesta de película. Oye, es que esta música además es inspiradora total. Si buscas un panorama elegante y diferente para cerrar este mes, mira, te estoy contando con tiempo, pon atención. El sábado 29 de agosto, Hotel Las Majadas abre nuevamente las puertas de su palacio para

Marca durante toda la noche. ¿Cómo se puede asistir a esta fiesta? Al gran baile de las máscaras. Hay dos formas de hacerlo: con entrada general disponible a través de Ticket Plus o con el programa que incluye alojamiento en Hotel Majadas, disponible en su sitio web. El dress code es elegante chic y obviamente hay que ir con máscara. ¿Ya? Entretenido. Noche de máscaras entonces en Majadas de Pirque, un lugar que, bueno, es un sueño además. No sé si has ido alguna vez a visitar ese palacio precioso que está en un parque maravilloso también. Mucha historia en nuestro país. Espectacular, porque además está muy cerca de Santiago. Así es que si quieres conocer más información, puedes ir al sitio web majadas.cl. Me gustó. Buen panorama. Ya, vamos a pasar de esta música a Julieta Venegas, Limón y Sal, el 88.5.

No, ahí me estaba cambiando de micrófono, nada que ver. Y ahora sí, vamos cerrando este programa de día lunes 3 de agosto. Comienza este mes entonces y espero que lo estés empezando de la mejor forma. No me cabe duda de que con la compañía de las buenas canciones de concierto es mejor. Se siente mejor la energía, ¿cierto? Y así ojalá que sea el mes completo. Con la patita derecha te quiero ver, con una buena sonrisa. Y bueno, no siempre se puede sonreír, pero te acompañamos en todos esos días. Buenos, malos. Que nadie haga que se borre tu sonrisa de la cara. Ah, ¿viste? Ya, oye, me despido. Gracias por estar ahí. Y lo hago con el baile de los que sobran. Sí, el baile de los que sobran. Que estés muy bien, soy Fran Jorquera. Hasta mañana. Chao.

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9: ¿Cómo están, amigos? ¿Cómo están, amigas? Bienvenidos y bienvenidas. Ya estamos comenzando un nuevo capítulo de Catálogo Concierto aquí en la radio de las grandes canciones. Oye, antes de comenzar este programa de día lunes, quiero agradecerles a todos el rating que tuvimos anoche con nuestro programa Socios por Chile. Muchas gracias a todos los que lo vieron, los que lo disfrutaron y más a los que comentaron. ¿Ah? Muchas, muchas gracias. Nos fue muy bien, estamos muy contentos. Ya. Oye, como siempre tenemos la mejor música de los últimos 50 años, tenemos un par de historias que los van a sorprender, tenemos efemérides, cumpleaños, y vamos a comenzar de inmediato con un clásico histórico de Charly García. Vamos a empezar bien arriba. Esto se llama No voy en tren, otro himno del Catálogo Concierto que hasta las 2 los acompaña como siempre. Bienvenidos y comenzamos.

Ahí teníamos a La Ley con su clásico Día Cero. Oye, los quiero invitar a ponerse de pie porque un día como hoy, en 1973, el señor Stevie Wonder publicó uno de sus discos más importantes, el gran Inner Visions, que fue un hitazo en el mundo entero. Este fue su disco de estudio número 16 y dicen los biógrafos que Stevie tocó todos los instrumentos en 6 de las 9 canciones del disco, a ese nivel de crack. Uno de los hitazos de Inner Visions se llama Higher Ground y hoy la vamos a recordar en la casa de Stevie Wonder, la casa de las grandes canciones.

Ahí teníamos a Sharey con la maravillosa Smooth Operator. Oye, como todos los días, quiero abrir nuestra sección de efemérides donde recordamos que un 3 de agosto de 1963 nació James Hetfield, vocalista y guitarrista de Metallica, la banda de rock pesado más exitosa de la historia, con más de 125 millones de discos vendidos en todo el planeta. Hetfield está cumpliendo apenas 63 y a pesar de algunos problemitas con el alcohol, sigue muy firme al frente de Metallica, que sigue sonando como un cañón. ¿Los vamos a celebrar? Con una de las suavecitas de Metallica. Esto es Nothing Else Matters del Black Album de 1991, que suena siempre aquí en Catálogo Concierto.

0: 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Nos vamos a la primera pausa del día, pero a la vuelta los espero con Elton John, Katrina and the Waves. Vamos a escuchar a Def Leppard, tenemos a Love and Rockets y mucho, mucho más aquí en Catálogo Concierto. 3 minutos de pausa y ya volvemos. No se vayan.
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0: Ya estamos de vuelta para seguir acompañándote con la mejor música del mundo aquí en Catálogo Concierto. Hasta las 2 de la tarde los acompañamos siempre con la mejor música. A ver, vamos a abrir nuestros archivos ahora con una tremenda canción de Elton John con Dua Lipa. Les quedó buena esta versión. Esto es Cold Heart, que abre los segundos 30 minutos de este Catálogo Concierto de día lunes.

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Y después de bailar como en días de verano con ese clásico de The Catching and the Waves, quiero seguir con historias de rock porque un día como hoy, en 1987, los ingleses Def Leppard lanzaron su disco más exitoso a la fecha. El glorioso, recordado, cantado y bailado Hysteria, que vendió más de 20 millones de copias en todo el mundo y que sigue siendo una joya del rock de los 80s. Acuérdense que Def Leppard va a estar en el Movistar Arena el próximo 8 de noviembre, así que aseguren su entrada en Punto Ticket, se los paso como dato porque se van a vender al tiro. Los escuchamos con Hysteria, a 39 años de su lanzamiento, aquí en Catálogo Concierto.

Ahí pasaban los B-52s con Rome, temazo de 1989, el mismo año de este hitazo de Love and Rockets. Escuchamos So Alive, que es otro clásico del catálogo Concierto.

0: 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Nueva pausa el 88.5, pero tenemos demasiadas canciones notables, así que ni se muevan a la vuelta. Los voy a esperar con Bjork, Soda Stereo, Earth, Wind and Fire y mucho, mucho más. Así que no se lo pierdan. Pausa cortita, pero cortita, cortita, y ya volvemos con más Catálogo Concierto.
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2: ¿Qué canción le escribió George Harrison a Eric Clapton sobre su afición por los dulces? Savoy Truffle.
1: La hora. Concierto desafío. 1:03.
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0: Ya estamos de vuelta para seguir acompañando tu tarde con las grandes canciones de nuestro querido Catálogo Concierto. Oye, a ver, vamos a escuchar. Tengo dos canciones, pero yo creo que voy a partir por esta, porque tengo muchas ganas de escuchar a Soda Stereo con el único cover que grabaron en estudio en su historia. Esto es Trátame Suavemente, original de Daniel Melero y Los Encargados. ¿Eh? Con esta partimos la segunda hora del Catálogo Concierto.

Ahí pasaba Cristina en los subterráneos con Tú por mí. Y quiero seguir ahora con Björk, porque el mes pasado se cumple 33 años del lanzamiento de su disco debut, el maravilloso y muy bailable, ¿ah? Debut, que sigue siendo su disco más exitoso hasta la fecha, con más de 8 millones de copias repartidas en todo el mundo. Hoy la vamos a recordar con la hipnótica Human Behavior, clásico de su primer disco, sonando en catálogo concierto.

Y después de cantar con Beck, quiero que saludemos a Johnny Graham, guitarrista, trompetista, percusionista de Earth, Wind and Fire, entre el 73 y el 81, o sea, en la etapa más clásica y más exitosa también del grupo. Hoy día está cumpliendo 75 años y lo vamos a saludar con Devotion en vivo, otro de los favoritos del catálogo concierto.

0: 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Ya nos vamos a la última pausa de este día, pero ni se muevan del 88.5 porque a la vuelta tenemos un cierre espectacular. Oasis, David Bowie, los Bee Gees, Aretha Franklin, en fin, está buenísimo. Pausa cortita, enana diminuta, pero como estornudo de gato, y ya volvemos con más catálogo concierto. No se vayan.
1: 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En Santiago, 15 grados.
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0: Ya estamos de vuelta con la última media hora de este programa de día lunes. Catálogo concierto que comienza con un hitazo de la reina Tina Turner. Esto se llama What's Love Got to Do With It, sonando en Catálogo concierto.

Ahí teníamos a los Bee Gees con To Love Somebody. Oye, quiero seguir ahora con uno de los grandes éxitos de Aretha Franklin, que quiero dedicársela a toda la gente de Chonchi, allá en la Isla Grande de Chiloé, porque hoy están de aniversario. Chonchi se fundó el 3 de agosto de 1767, así que están cumpliendo 259 años, súper jóvenes todos. Muchos saludos para ellos. Lindo Chonchi, precioso. Oye, para todos ustedes va este tremendo clásico de Aretha. Vamos con Respect, recuerdazo del catálogo concierto.

Y nos vamos. Qué rápido, ¿eh? Se me pasó volando este programa. Muchas gracias a todos. Como siempre, sigan cuidándose, traten de pasarlo bien. Mañana a las 12 nos volvemos a juntar con los clásicos del 88.5. Oye, y agradecerles nuevamente la sintonía por el programa de ayer, nuestro debut, ¿cierto? Tuvimos un estreno de nuestra segunda temporada de Socios por Chile por el Canal 13. Nos fue muy, pero muy bien, así que estamos muy felices. Así que agradecer a toda la gente que nos vio y a la que nos comentó también. Muchas gracias. Oye, los voy a dejar con una canción de David Bowie. Esto es Blue Jean. Así que con esta nos despedimos. Abrazo para Fader. Gracias, Pablo. Gracias, Catboy. Y Keiko Peralta, gracias por los libretos. Y hasta mañana a las 12 sin falta. Los queremos mucho y gracias por la sintonía. Que estén bien, que tengan una linda tarde. Chao, chao.

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2: ¿De qué ciudad es Durán Durán? De Birmingham.
1: La hora. Concierto desafío. 5 minutos para las 2.
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0: 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Cambio climático. En Santiago, 16 grados.
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1: ¿Cuál es el nombre del videoclip de Peter Gabriel que se mostró más veces en MTV? Sledgehammer.
0: La hora. Concierto desafío. 3:04.
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0: 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Cambio climático. En Santiago, 11 grados. 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
1: ¿Cuál era el verdadero nombre de Tina Turner? Anne May Bullock.
0: La hora. Concierto desafío. 3 minutos para las 4. 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

0: 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Cambio climático. En Santiago, 17 grados.
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1: ¿Cuál era el verdadero nombre de David Bowie? David Robert Jones.
0: La hora. Con cierto desafío. 5:02. 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
0: 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Concierto Cambio Climático. En Santiago, 17 grados.
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5: ¿Qué tal? ¿Cómo están? ¿Cómo les va? Bienvenidos y bienvenidas. Se inicia una nueva semana y un nuevo día acá en La Comunidad Contraataca de Concierto. Muy contentos, por cierto, de colaborar de alguna manera a sacarte el día de... de encima, ¿no? Si tuviste un mal rato, bueno, comienzan los buenos ratos. A través de la www.concierto.cl puedes subir el volumen de la radio en este momento, ya que la tuviste baja durante todo el día escuchando Concierto, la parrilla programática del 88.5. Ahora viene el contenido y el no contenido, todo al mismo tiempo, de manera de abrazarte antes de llegar a casa. ¿Quién sabe abrazar muy bien? De hecho, tiene un título, no sé si latinoamericano o de la región metropolitana, en abrazos. Tiene un récord. Dio 103 abrazos en 7 minutos 35 segundos una vez. Compitió y ganó. Como casi siempre, Cata Muñoz.
6: Espérense que ya voy a ser como ese gurú que cuando cumplió más años empezó a cobrar por los abrazos.
5: Uy, ¿te acordás?
6: ¿Te acordás de ese gallo que cobraba por los abrazos?
5: Qué buena pyme armó ese gallo.
6: Increíble. Yo creo que yo debería armar esa pyme, fíjate.
5: Sí, claro.
6: Estoy ahí postulándome.
5: Fíjate que no se le ocurran esas cosas a uno. ¿Viste este tipo que armó? Hay un tipo que hizo un videíto de una fogata, así como de una chimenea encendida. ¿No?
6: Ah, sí.
5: Y lo echó a correr por las redes sociales. Y el tipo
6: es millonario.
5: Y ganó millones de dólares, sí, con eso. A propósito de la cantidad de compartidos, de likes.
6: Impresionante.
5: De las personas que lo vieron en YouTube. Pero no es nada más que eso. Es una chimenea encendida durante un buen rato.
6: Mucho rato.
5: Y la cosa corre. Y la gente se queda mirando. Y like. Chao, forrado, se acabó.
6: Es que sabes que el fuego tiene algo hipnótico.
5: No, sí, está bien, pero no se te ocurrió a ti, no se me ocurrió, no, a mí. Yo millones de veces, así con un par de vinos de más, he hecho un videíto del fogón.
6: Yo también.
5: De la fogata, pero no he ganado ni un peso.
6: Yo sabéis que
5: nunca he ganado un peso.
6: Yo creo que la próxima vez que llueva acá en Santiago voy a hacer un video de la lluvia cayendo.
5: Por ejemplo, con un trípode, lo dejas ahí fijo.
6: Lo dejo ahí, claro.
5: Y hay personas que se duermen con eso.
6: Sí, pues.
5: Que se relajan con ese sonido.
6: El ruido de la lluvia, ¿cachai?
5: Por ejemplo, yo a mi hijo, chico, le leo. Primero, leemos un cuento, parte de un cuento, qué sé yo. Y luego le pongo o música de bosque, de lluvia o de mar.
6: Perfecto.
5: Con el teléfono. Tengo las listas armadas.
6: Como un ruido blanco.
5: Como ruido blanco, claro. Entonces le pongo y le encanta. Entonces le digo, hoy día vamos con bosque, lluvia o mar. Bosque.
6: Listo.
5: O bosque. Y suena. Cae un poquito de agua después. y así. Y se duerme el weón con eso.
6: Yo creo que, ¿sabéis qué? Podríamos tener cualquier imagen de bosque y tú haces el sonido y nos hacemos millonarios.
5: Hacemos un doblaje.
6: Millonarios.
5: Hacemos el doblaje
6: de sonido de ruido.
5: Y el del mar es nada más que una ola que
6: la ola que revienta.
5: Que va y viene.
6: Oh, es que no hay nada más rico que el sonido del mar, ¿no? Es un nivel eso. De relajo.
5: Nada más que eso.
6: Yo quiero decir en este momento que envidio profundamente a la gente que vive cerca al mar y que puede escuchar ese sonido todos los días.
5: ¿Cómo le irá a una radio, por ejemplo, que rompa con la lógica radial y que solamente ponga mar de 7 de la mañana a 10 y media, mar? De 10 y media a 12 y media, bosque. De 2 y media a 2 de la tarde, ¿cuál era el otro? Mar, bosque, lluvia.
6: Lluvia.
5: Y así, y se va repitiendo en un loop. Sí. ¿Funcionará esa radio?
6: Yo creo que sí. Oye, caché que la otra vez vi...
5: Comercialmente sería difícil.
6: Creo. La otra vez vi, hablando de los sonidos como y de los videos ASMR, vi un video de una galla que hacía como masajes a una persona.
5: ¿Ya?
6: Así como en el pelo y como que hacía sonar como las peinetitas, ¿cachai? Todo. Ajá. Eso. Me quedo dormida viendo el video.
5: ¿En serio?
6: Pero brígido.
5: Ah, pero con imagen.
6: Sí, pero es un servicio real que entregan, que tú vas, te acostás y te empiezan como, te hacen como masaje en el pelo y qué sé yo, pero la galla hace como distintos sonidos, entonces es como una experiencia ASMR en vivo y en
5: Increíble.
6: Directo.
5: Axel, tenemos que crear algo así. Tenemos que inventar una weá así, imagínate. Pelándose el ajo uno acá, va trabajando, dándole, y de repente metís una cosa que aparentemente no tiene ni una posibilidad de ser un éxito y ¡pah! Palo al gato.
6: O sea, imagínate, en eso ni siquiera tendría que hablar.
5: Claro.
6: Vas a cuidar tus cuerdas vocales. Olvídate de los nódulos en las cuerdas vocales.
5: Ya, bueno, como no se nos ha ocurrido ninguna de esas ideas, tenemos un tremendo programa en el día de hoy. Gracias, Axel, por el trabajo. Sofía Antequera está en la producción de este programa. Como siempre, que también se pela el ajo, porque aún no se le ocurre la idea de el ASMR.
6: Oye, hablando de ideas que impactan, la tarde de ayer, una persona no encontró nada mejor que sacarse la ropa. Y saltó desde lo más alto del puente Brooklyn en Nueva York, Estados Unidos.
5: La cagó.
6: 44 años tiene este hombre.
5: ¿Ya?
6: Que se llama Galimzan Abaldayev. Y sobre...
5: Oriundo de... Kazajistán.
6: Kazajistán.
5: Sí,
6: Kazajistán.
5: Pues, Kazajistán. Kazajistán. Bueno, pero hay que estar preparado, Cata. Te pillé ahí.
6: País del que originario.
5: Sí, pues.
6: Sobrevivió... casi milagrosamente a ese incidente, porque tirarse desde lo más alto del puente de Brooklyn es harto decir, son varios metros, digamos.
5: Lo más complejo de tirarse desnudo al vacío desde 85 metros es el potencial golpe testicular. O sea, ese tipo puede no morir por el impacto de los pies con el agua, pero si es que los testículos, digamos, impactaron con el agua de manera más o menos directa, ese tipo va a morir. La próxima semana.
6: ¿Cuál será la mejor forma de caer? Yo creo que bombita, ¿o no?
5: Yo creo que bombita o de pie.
6: No, así porque como... de pie te puedes lesionar la espalda. ¿O no?
5: No creo, fíjate.
6: No, tú decís que no.
5: Yo cuando me tiro piqueros de altura, que me encanta ese tipo de cosas, pero no jamás 85 metros, pero sí me he tirado de 20 metros, en carpita, caer como en...
6: Así,
5: como carpa, como encarpado, de hecho.
6: Como en carpa, que pero tu guata hacia adentro, digamos.
5: O sea, claro, pues como con... sí. Como que impacta, claro, bueno, no como que dejas un vacío, ¿cachai? Con tu cuerpo.
6: Ya, ahí, pero igual ahí...
5: haces como un vacío.
6: El guatazo igual se siente, ¿no?
5: No, pues que no es con la guata.
6: No, pero que
5: no caes con la guata.
6: Caes con las manos y con los pies al mismo tiempo.
5: Con las manos y con los pies al mismo tiempo y haces un vacío. Y eso te permite amortiguar un poco...
6: Ah, buena técnica.
5: La caída. De hecho, los grandes clavadistas, o sea, no sé si clavadistas, pero estos tipos que andan deambulando por las redes, que se tiran de altura siempre, la mayoría caen en esa posición.
6: Ah, ya
5: cuando
6: lo,
5: se tiran de 50 metros.
6: Ya lo habíais visto, por eso lo hiciste.
5: Sí, pues por eso lo hago. Le copio a esos héroes contemporáneos.
6: Qué inteligente.
5: Sí.
6: Oye, yo lo otro curioso es por qué se tiró desnudo.
5: Y el tipo puso unas banderas arriba, ¿cachaste?
6: Exactamente.
5: Como que quería marcar, yo creo, como un hecho político, como una... tenía una bajada política su...
6: Colocó varias banderas en la parte superior de la estructura, entre ellas una de Kazajistán, que es su país.
5: Claro, tal cual.
6: Y se desnudó mientras estaba arriba y integrantes de la unidad de servicios de emergencia de la policía intentaron convencerlo de que se bajara.
5: Claro.
6: Amigo, por favor, usted no lo haga.
5: ¡Amigo! ¡No! Y el tipo se lanzó nomás.
6: Y se lanzó.
5: Chao. Oye, 85 metros, sin práctica, yo creo. Y andaba como con una bolsa que quiso como ocupar como un paracaídas.
6: Como paracaídas.
5: Como espontáneo, pero una bolsa muy penca.
6: Amigo, no.
5: Como del súper.
6: Sí, pues no, esas cosas
5: como
6: no sirven.
5: La bolsa del súper.
6: Se le iba a volar en 2 segundos.
5: No, impresionante lo del amigo. Bueno, es nuestro héroe de hoy, ¿eh?
6: ¿Por qué?
5: El héroe de este programa hoy día es el señor de Kazajistán que se tiró desde...
6: Ya, quiero hacer 2 preguntas. Uno, ¿por qué la gente hace este tipo de cosas? ¿Y por qué en general los que hacen este tipo de cosas son hombres?
5: Es una gran pregunta. La primera yo creo que la podría responder porque está todo muy plano y aburrido, en general. La vida está muy aburrida.
6: Le falta acción a la vida, le falta acción a la vida.
5: Es una vida sin altos, sin picos, ¿cachai? Entonces, mejor...
6: No, o sea, bueno, sí, para algunos es sin picos, pero para otros...
5: Es que en general, no sea literal, me refiero a altos, a puntos cúlmines.
6: Pero
5: a puntos,
6: eso estoy,
5: claro.
6: Eso estoy
5: hablando. Bueno, para él a lo mejor.
6: No sé, ¿a qué te referías tú?
5: No sé, intuí que ibas para otro lado. Pero tengo la impresión que el tipo estaba como aburrido, dijo, ya voy a hacer un hecho político, voy a saltar de esto que es un monumento así como planetario. Bah, se lanzó.
6: Ya, ¿y por qué en general los hombres son protagonistas de este tipo de noticias?
5: Porque yo creo que somos más hueones. Sí, sí, hay algo ahí en la naturaleza, como en el cromosoma, que nos tiene mucho, haciendo este tipo de estupidez.
6: Mucho sistería. Bueno, hace un tiempo.
5: Acabo de ganar muchos puntos con el feminismo. Acabo de ganar muchos puntos.
6: Hace un tiempo hablábamos de esto. Hay que achar que los hombres, como que de repente, cuando se. Y sobre todo cuando se juntan con Mago, casi como los amigos del colegio. Y hacen de repente tonteras que uno dice, ¿por qué hacen eso?
5: Sí, uno se pone vikingo.
6: ¿Por qué? ¿Pero por qué? ¿Por qué?
5: ¿Se pone vikingo? ¿O no, Axelito? Sí, no sé, bueno. Uno se pone vikingo.
6: ¿Y si mezclamos el pisco con...
5: con bicarbonato?
6: Jugo en polvo con bicarbonato.
5: No, bueno, pero eso, mezclar el pisco con jugo en polvo es normal.
6: Ya, bueno,
5: cuando
6: pero
5: se acaba la bebida es lo que se hace.
6: ¿Y si el pisco le pongo jugo en polvo y manjar y le echo condensado? ¿Qué pasa?
5: Sí, y le prendo un fósforo cuando me lo voy a tomar. A ver qué pasa. ¿Se quemará o no se quemará mi esófago? A lo mejor es una buena idea, amigo Axel. Y ahí están los vikingos. Escuchamos a The Cardigans a esta hora de la tarde. Bienvenidos a... tenemos otros temas hoy. No se asusten.
6: No se espanten.
5: My Favorite Gaming, con cierto.

0: Vamos con el contraataque del día.
1: Vamos a tener una gran conversación hoy día con nuestro querido Marcelo Contreras, periodista, especialista en espectáculos, crítico musical, columnista de varios medios de comunicación también, experto en cultura pop, escritor, tiene un par de libros a su haber. Y están escuchando a George Harrison ahí interpretando While My Guitar Gently Weeps, porque vamos a hablar de un concierto muy particular que está sindicado como el primer concierto a beneficio de la historia. Ocurrió un día 1 de agosto de 1971, o sea, es una casi efeméride, digamos,
2: claro.
1: Pasó hace 2 días atrás, y es el concierto por Bangladesh, ¿no?
2: Impresionante.
1: En ese momento Bangladesh estaba en un conflicto político, ya lo va a explicar todo Marcelo Contreras a propósito de que se armó este lote, pero lo armó George Harrison. Él fue como el gestor de esto y juntó a gente como Bob Dylan, Ringo Starr, Eric Clapton, Ravi Shankar, este músico indio que influyó tanto en una etapa de los Beatles, y en George Harrison por de pronto.
2: En su etapa más
1: psicodélica, ¿no? Sí,
2: tipo.
1: Claro, sí, sin duda. Sí. Y queremos hablar de cómo se formó este evento, que, como les digo, de ahí vinieron muchos más, pero este fue el primero que se hizo por una causa. En particular, ya había estado Woodstock antes del 69, qué sé yo.
2: No, claro,
1: pero eso no tenía el mismo origen.
2: No era beneficio de algo.
1: Claro.
2: Y quizá el concierto más conocido que conocemos a beneficio es el que se hizo en paralelo en el estadio Wembley y en Estados Unidos.
1: Live Aid.
2: Que fue el Live Aid. Pero claro, este vino mucho antes.
1: Del año 71. Ninguna de las personas que está acá estaba acá.
2: Bueno, sí.
1: Como dato te lo tiro. Bueno, la historia de todo esto junto a Marcelo Contreras en un nuevo lunes de efemérides musicales.
0: B.
2: Que sí, que no, que nunca te decides. Esa era la canción que sonaba en mi cabeza la semana pasada cuando decían: ¿viene Bocinho o no viene Bocinho?
1: Oh,
2: ¿viene
1: sí.
2: Bocinho o no viene Bocinho?
1: ¿Cuánto
2: viene
1: Bocinho? Rato con Bocinho.
2: Y nosotros la semana pasada, cuando terminamos este programa el día viernes, dijimos: ah, chuta, parece que al final no viene Bocinho.
1: Se cayó Bocinho.
2: Y de repente

0: Colo-Colo que lo va a dejar con el uniforme de Colo-Colo.
1: ¿Cómo?
0: Con la camiseta de Colo-Colo, no. Llega a dejarlo todos los días. Es un,
1: bueno.
0: Es un loco de Colo-Colo.
1: Real fanático.
0: Entonces hoy día le comento, bueno, llegó Pociña. ¿Estáis contento? Me dijo, mira, no sé qué tanto irá a ser en términos futbolísticos, pero de que va a meter gente al estadio, va a meter gente al estadio.
1: Claro, hoy día eso es algo muy importante.
0: Lo vamos a conversar con Felipe Puxo. Entonces, ¿qué se puede esperar tanto futbolísticamente como del punto de vista del marketing de la llegada del jugador de Cabo Verde?
1: En un ratito más acá en la comunidad contraataca de concierto.
2: Sí.
0: Oye, apareció hoy día el señor Phil Collins, o por lo menos se publicó en el día de hoy, no sé si lo dijo hoy, pero le preguntaron cuáles son las canciones que marcaron su vida. Mira qué interesante, un compositor del vuelo y de la importancia global de Phil Collins. Y el tipo mencionó clásicos de los Beatles, de los Beach Boys, de The Who, Stevie Wonder, los Traveling Wilburys también. Y nosotros dijimos, bueno, incluso una de Taylor Swift metió Phil Collins.
1: Eso fue muy curioso.
0: Raro eso, ¿no?
1: White Horse, de Taylor Swift.
0: Súper curioso, pero bueno, puso las canciones que marcaron su vida, ¿no? Cáchate la versión que está haciendo ahí de Tomorrow Never Knows de los Beatles. El caso es que dijimos, ¿por qué no le proponemos este ejercicio a nuestros contraatacantes?
1: Claro, elegir canciones que hayan cambiado tu vida.
0: Que hayan marcado tu vida.
1: Que hayan marcado
0: de alguna manera. No les vamos a pedir 10, porque no vamos a hacer ese ejercicio brutal aparte. Sino que les vamos a pedir 3. 3 canciones que hayan cambiado su vida o hayan marcado su historia por algún motivo. Si tienen 2, pueden poner 2. Si tienen 1, pueden poner 1.
1: Tal cual.
0: Exactamente, pueden hacerlo a través de mensaje de audio o pueden escribirlas también.
1: A través de nuestro WhatsApp, el más 569-6157-6759. Un ejercicio, ¿sabes qué? Igual yo creo que este ejercicio es bonito porque uno se va para atrás en cosas que también quizás te marcaron cuando eras más chico.
0: Claro, por supuesto.
1: Es un bonito ejercicio elegir estas canciones.
0: Igual siempre yo hago este acápite porque me parece interesante. Son las 3 canciones que marcaron su vida hoy.
1: Hoy, sí.
0: Hoy, porque mañana pueden ser otras. Y la próxima semana pueden ser otras. Uno tiene...
1: Porque además las canciones...
0: Uno tiene 50.
1: Esas canciones que te han marcado tienen que ver también quizá con momentos puntuales de tu vida que ya ocurrieron.
0: Exactamente. O era la canción que le gustaba a un ser querido que ya no está, por ejemplo.
1: Exacto.
0: Marcó tu vida. O fue la primera canción que te mostró tu viejo. O era de un disco que estaba en la casa de tus abuelos, ¿no? Y lo ponían y te marcó la vida. Esas canciones queremos.
1: A través de nuestro WhatsApp, lo vuelvo a repetir por si se les olvidó, el más 569-6157-6759. Mientras ustedes mandan sus respuestas, nos quedamos escuchando Men at Work, Overkill, en la comunidad contraataca de concierto.

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1: Ya, vamos a hablar del sistema frontal que está afectando a la zona centro-sur del país. Aprovechamos de mandar un abrazo grande a toda la gente que nos escucha por allá, porque la verdad es que la cosa ha estado bien caótica. Ayer en la noche, Senapred junto al gobierno entregaron un reporte sobre la situación que está afectando a esta zona del país. El viceministro Claudio Alvarado destacó que el Ministerio de Salud ha reforzado las medidas de vacunación para prevenir enfermedades en las zonas afectadas. Y en la región del Biobío sigue la preocupación por el desborde de los ríos, especialmente el de Andalien. El caudal está siendo monitoreado constantemente por Senapred y la directora de Senapred informó que se mantienen vigentes 10 alertas rojas, 9 amarillas por crecidas y desbordes. Para que ustedes dimensionen la magnitud y la potencia de este sistema frontal, lamentablemente ha tenido resultados fatales. Hay 2 personas que fallecieron en Panguipulli. Hay 1.142 damnificados, 119 albergados, 6.243 aislados, 25 viviendas destruidas, 632 con daño mayor, 4.119 con daño menor y 1.123 que todavía están en evaluación. Así que la situación se vuelve bastante crítica. Yo hablé con un familiar, supe de un familiar que vive allá cerca de Chillán. Ajá. Claro, me contaba que el viento, por ejemplo, era una cosa pero impactante. Las ráfagas de viento eran demasiado fuertes.
2: De fin de mundo.
1: Y la cantidad de agua que ha caído por la lluvia ha hecho que, por ejemplo, en varias calles el agua llegara hasta la puerta de los autos y más, incluso en algunos sectores. Entonces, es bastante complicada la situación que se está viviendo, sobre todo en la región del Biobío. Así que mandamos un abrazo grande para toda la gente que nos escucha por allá.
2: ¿A quién podemos mandar un abrazo, pero no vamos a poder abrazar en cuerpo presente? Es a Joaquín Lavín Leona.
1: Sí,
2: porque el séptimo juzgado de garantía resolvió mantener la medida cautelar de prisión preventiva.
1: Me encanta que le ponga The Lazy Song, la canción de los flojitos.
2: Increíble, de una. Yo nombro a Joaquín Lavín León y se le activa como un proceso a Axel, así como el perrito de Pavlov. Y de inmediato.
1: Una respuesta automática.
2: Claro, recordemos que está siendo investigado por presunto fraude al fisco y uso malicioso de datos electorales, entre otros delitos. Se realizó hoy día la revisión, digamos, de medidas cautelares a petición de la defensa, justamente, del ex parlamentario. Y si bien la solicitud había sido rechazada en una primera instancia, bueno, finalmente se allanaron a revisar sus medidas cautelares. Recordemos que, y aquí voy más largo con los delitos que se le imputan: fraude al fisco, falsificación y uso malicioso de instrumento privado mercantil, además de los delitos ligados al servicio electoral por comercializar bases de datos de votantes de distintas regiones a través de una plataforma llamada Social Task.
1: Sí.
2: Leía en el día de hoy que parece que Joaquín Lavín la había borrado después. Había borrado todo.
1: Tratando de ocultar los rastros.
2: Tratando de ocultar como la evidencia, ¿no? Uh-huh. De todo esto. Se está investigando, está la fiscalía a cargo de eso. Y bueno, sigue entonces en el anexo penitenciario Capitán Llaver, junto a su ex asesor parlamentario Arnaldo Domínguez, quien habría sido y ha sido catalogado por la fiscalía que está investigando todo esto, de hecho, como su mano derecha en todo esto, ¿no?
1: Oye, le llueve sobre mojado a la familia Lavín Barriga.
2: Hablando de lluvias, claro.
1: Hablando de lluvias.
2: Así que se mantiene en prisión preventiva, está desde el mes de mayo.
1: Desde hace harto rato,
2: desde
1: sí.
2: Desde hace bastante rato, y va a cumplir ya 3 meses.
1: ¿Y sabías a quién también le revocaron la solicitud de bajar las medidas cautelares? A Monsalve.
2: Ah, fíjate, Manuel Monsalve, claro.
1: Vuelve a arresto domiciliario total.
2: Claro, porque estaba con
1: parcial, creo. Arresto domiciliario parcial, ahora vuelve a arresto domiciliario total.
2: Mira.
1: Chate.
2: Mira, ya.
1: Vamos a hablar de la ministra de Salud, Maite Malí, que ha cuestionado este proyecto que ha sido tan polémico, que se llama Escucha su Corazón. ¿Y por qué se volvió noticia? Porque aseguró que no existe ninguna evidencia científica que demuestre que escuchar la actividad cardíaca fetal lleve a una mujer a desistir de una interrupción del embarazo bajo alguna de las 3 causales vigentes. Esta es una iniciativa que fue impulsada por parlamentarios del Partido Nacional Libertario, y que ha recibido críticas, pero por todos lados y de gran parte de los sectores, no solamente de oposición, sino que también de algunas figuras del oficialismo. La secretaria de Estado señaló que no existe evidencia de que la mujer vaya a cambiar de decisión al enfrentar situaciones como riesgo para su vida, inviabilidad fetal de carácter letal o un embarazo producto de una violación. Dijo que científicamente no hay sentido en que la mujer vaya a cambiar de decisión mediante este procedimiento, dado que las circunstancias contempladas en la ley de aborto en tres causales son especialmente complejas, de hecho, y que no existen estudios que acrediten que escuchar la actividad cardíaca reduzca esta decisión de interrumpir el embarazo.
2: Claro, hizo una bajada política también, ¿eh? Hizo una bajada política la ministra, yo la escuché hoy por la mañana, y claro, planteó que no era el momento para estar claro, dándose estos gustitos parlamentarios o legislativos de meterse en este tipo de temas, digamos, porque el país estaba en otra conversación y siempre son temas muy incómodos para su sector. A propósito de, no sé si te acuerdas que cuando estaban en campaña, José Antonio Kast fue permanentemente invitado a plantear su mirada con respecto a ciertos temas valóricos y le quitó el poto a la jeringa permanentemente.
1: Magistralmente.
2: Porque claro, porque José Antonio Kast sabe que hay muchas posturas que tiene el mundo
1: dentro de su mismo sector, claro,
2: republicano, libertario, que no entroncan mucho con los requerimientos y los temas que a la ciudadanía le interesan y para los cuales, digamos, es fundamental abocarse, ¿no? Entonces, esto viene a poner un pelo en la sopa, digamos, que tengo la impresión que el gobierno de José Antonio Kast no quiere tener.
1: Exactamente. También considerando que hoy día en el Congreso hay muchos proyectos de ley que están ahí en proceso, están en veremos, están en pausa, y que son que tienen una urgencia un poco más importante dentro de lo que estamos viviendo en el mundo de hoy. Justo la semana pasada hablábamos de el impacto de las tecnologías, de la velocidad en que ha ido avanzando la tecnología y cómo eso no está legislado, por ejemplo, hoy día en nuestro país, cosas que atañen a nuestro día a día.
2: O está legislado de manera muy como atomizada, ¿no? Claro. En distintos proyectos de ley. No hay un cuerpo legislativo que se haga cargo del tema de la violencia digital propiamente tal, por ejemplo.
1: Que es algo que está pasando hoy, digamos.
2: Tal cual. Bueno,
1: vamos a la pausa.
2: Vamos a la pausa.
1: Ya volvemos con más a la vuelta. Vamos a estar conversando con Marcelo Contreras acerca de el primer concierto a beneficio que se hizo en Bangladesh. Así que en un ratito más, o sea, por Bangladesh, en un ratito más, Marcelo Contreras va a estar acá en la comunidad Contraataca de Concierto.
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1: 6:02 PM y te queríamos contar que Phil Collins es un experto en la música, quien no lo sabe, pero además de eso, hoy día contó, ayer contó, cuáles son las canciones que marcaron su vida. Y esta selección fue muy curiosa porque, claro, hay grandes éxitos como una canción de Beach Boys, de los Beatles, ¿cierto? Dusty Springfield también. Pero ponte tú, causó curiosidad que puso una de Taylor Swift.
2: Claro.
1: Eso es como yo creo que lo que ha generado más ruido en la lista de, entre las 10 canciones que ha marcado su vida, una de Taylor Swift.
2: Fíjate. Es curioso, ¿no?
1: Muy curioso.
2: ¿Será un guiño a su hija menor?
1: No lo sé, podría ser.
2: No se sabe.
1: Bueno, nosotros queremos hacer el mismo ejercicio y por supuesto queremos que tú participes con nosotros y que nos cuentes cuáles son 3, porque ya 10 dijimos mucho, muy difícil. 3 canciones que han marcado tu vida a través de nuestro WhatsApp, el +56 9 61 57 67 59.
2: Me encanta lo que responde Valeria desde Coquimbo. Dice, mis canciones elegidas son Muchacha Ojos de Papel, de Almendra, con el gran Luis Alberto Spinetta. Porque mi gran amor me la dedicó, dice.
1: ¡Ay, toque!
2: ¡Qué tremendo que te dediquen esta canción!
1: ¡Hermoso que te dediquen esta canción!
2: No, o sea, eso es ya como inmanente, es un amor inmanente.
1: O sea, imagínate, tú te estás vistiendo para irte a tu casa y él te dice, quédate hasta el alba.
2: ¡Oh, Cata! ¿Qué ha pasado eso, Cata?
1: No, me gustaría, pero no.
2: No, ¿en serio? ¡Ay! Yo creo que sí te ha pasado.
1: Ah, no, sí me ha pasado, pero no que me canten esta canción, po.
2: Ah, no, pero te han dicho ya, quédate hasta el alba.
1: Sí, sí, sí.
2: ¿Pero quédate hasta el alba o...?
1: Ya, prosigue, ¿cuáles son las otras canciones de Valeria?
2: Ya, sigamos con las canciones de Valeria. Don't Stop Me Now, The Queen.
1: Buena canción.
2: Por algo romántico también, dice.
1: Mira,
2: y después, Devotion, The Earth, Wind and Fire, perdón. Porque era una de las favoritas de mis hermanos más grandes y yo estaba muy pequeño cuando ellos la escuchaban y cantaban.
1: Mira, qué buena.
2: Qué bonita selección hizo Valeria.
1: Es de Coquimbo, Valeria. Valeria, un saludo a ti y a toda la gente de Coquimbo.
2: Sí, po.
1: Juan Zúñiga por acá comenta con nosotros, dice, siempre los escucho y las canciones que marcaron mi vida son You Could Be Mine, de Guns N' Roses.
2: Mira, este es marroquero. Este es marroquero. Nothing Else Matters.
1: Nothing Else Matters, de Metallica.
2: De Metallica.
1: Y More Than Words, de Extreme.
2: Ah, ya. Este es noventero.
1: Total.
2: Noventero total.
1: Total.
2: Cacha, las 3
1: pero
2: canciones.
1: Pero como fines de los 80, principios de los 90.
2: Claro, claro. Está como en ese mundo.
1: Oye, saludo Juan.
2: Saludo Juan. Bueno, están contestando un montón. Manuel, por ejemplo, dice, la canción que me marcó desde siempre es Un Verano Naranja. No te puedo creer la canción que le gusta.
1: No puedo creer. La paso escuchando, dice.
2: La paso escuchando. Qué lindas canciones hacían antes. Sí. Hay que decirlo, hay que decirlo.
1: Por acá Francisco dice, la canción con la que traspasé el umbral fue Reasons, The Earth, Wind and Fire.
2: ¿A qué se refiere con traspasar el umbral?
1: No sé, fíjate.
2: ¿Con la que nació, tal vez?
1: Ah, puede ser.
2: ¿Se referirá al útero materno como el umbral?
1: ¿Como que traspasó el umbral?
2: ¿Como en esa metáfora?
1: ¿O que traspasó el umbral del amor?
2: No lo sé, pues.
1: También podría ser. Las primeras fiestas de los 80, dice, si te aceptaban ese lento, era maravilloso. Duraba 5 minutos en esa época de los atraques.
2: Hoy sí.
1: La mejor época.
2: No tengo otros temas tan importantes que me hayan marcado. Esta es, ¿ah?
1: Mira.
2: Reasons. Oye, hasta el momento, en 4 respuestas que hemos leído, se ha repetido 2 veces Earth, Wind and Fire.
1: Increíble.
2: Qué hermosa, es que qué tremenda banda que es, digámoslo.
1: Oye, pero qué heavy que Earth, Wind and Fire haya marcado la vida de tantas personas.
2: Tenemos un audio de Cristian, dura 15 segundos.
10: A mí la que me cambió la vida, porque esa fue con la que pinché la primera vez con el amor, mi primer amor en mi vida, fue Wind of Change de Scorpions.
2: Mira.
10: Un lento clásico espectacular.
2: Sí, po. ¿Y sabrá que su contenido es netamente político?
1: Sí.
2: ¿Lo sabrá, Cristian? Qué divertido, como que pasa lo mismo que con canciones como ¿cómo se llama la de Soda Stereo? Quiero que me trates suavemente. Es una canción que Melero le compuso al dictador Videla viendo un discurso de él en televisión.
1: Ah, mira, yo no sabía eso.
2: Y todas las personas prenden el encendedor y piensan que es una canción de amor y todos la interpretan. Bueno, finalmente las canciones son de quienes las escuchan.
1: De quienes las escuchan. Bueno, Blackbird de los Beatles.
2: Claro.
1: También.
2: Como que tiene una connotación muy distinta en su composición a la que nosotros le damos como escucha, ¿no?
1: Exactamente. Oye, qué loco eso.
2: Es muy loco.
1: Pero uno las hace propias. Eso es lo más bonito y yo lo he hablado con muchos artistas cuando me ha tocado entrevistarlos, que les gusta mucho que las canciones, la gente las haga propias.
2: Obvio. ¿De quién son las canciones? Del viento.
1: ¡Ay! ¡Bravo!
2: ¡Súbela! ¡Súbela después de esa metáfora! Como las hojas.
1: Como las hojas.
2: Como decía el flaco Spinetta, que también fue citado en Buena Hora. En esta pasada de respuestas. Sigan escribiendo nuestro WhatsApp, Cata, ¿cuál es?
1: El más 569-6157-6759.
2: Escuchamos a Billy Joel a esta hora de la tarde. Ya viene Marcelo Contreras. Siempre un placer. Seguimos hablando de música en el programa de hoy. Despercudimos tu día acá en concierto. Ahí va.

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1: Ya, el 1 de agosto de 1971, el Madison Square Garden de Nueva York acogió uno de los eventos más influyentes en la historia de la música, que se llamó el Concierto por Bangladesh, organizado nada más ni nada menos que por el señor George Harrison, que tenía fresquito todavía el fin de los Beatles en el cuerpo. Bueno, hubo mucha gente involucrada y se dice que fue el primer concierto a beneficio que recuerde la historia. Pero ¿quién tiene todo esto muchísimo más claro, la crónica y la historia? Es nuestro querido columnista.
2: Así es, ya estamos con nuestro periodista especializado en espectáculos, crítico musical, columnista de varios medios también, Marcelo Contreras. ¿Cómo estás, Marcelo?
1: ¡Fuerte el aplauso!
2: ¡Bravo!
3: Bien, súper bien, chiquillo. Siempre contento de estar con ustedes y conversar.
1: Qué buena onda. Oye, vamos a estar buscando distintas efemérides que nos motiven y que nos parezcan interesantes de desplegar acá. Y cada cierto tiempo Marcelo nos va a estar contando de las historias no reveladas, quizás, claro, o no tan conocidas detrás de grandes álbumes, grandes artistas, vidas y obras de notables que vamos a destacar en este programa. Y nos pareció muy bonito partir esto con este concierto por Bangladesh. ¿Cómo es esto? Parece que se hizo todo casi entre gallos y medianoche, Marcelo Contreras.
3: Sí, más o menos apurado, porque esto había sido una crisis que había en Pakistán Oriental. Había habido un ciclón que se llamaba Bola en 1970. ¿Sí? Y además también habían conflictos internos, había una guerra de liberación de Bangladesh y el ejército pakistaní había cometido una serie de atrocidades. Ajá. Entonces había una crisis humanitaria súper fuerte en el año 70, insisto. Y esto motivó a Ravi Shankar, que es el papá de la Norah Jones, por
1: claro,
3: si acaso,
1: para que puedan ubicar,
3: este músico virtuoso del sitar y que le enseñó a tocar sitar a George Harrison.
1: Sí, pues.
3: Y Ravi Shankar le pidió ayuda a Harrison para poder armar algo, sin mucha claridad de qué podía hacer, para poder ayudar a esta gente que está en esta situación. Hay que decir que Ravi Shankar, a todo esto, que siempre tiene, como que la gente de la India siempre tiene un aire místico, ¿no es cierto? Siempre ya, de la India, místico.
1: Sí, claro.
3: Como espiritual.
1: Claro.
3: Y resulta que el Festival de Pop de Monterrey de 1967, donde estuvo The Who, Jimi Hendrix, que ahí es donde The Who reventaron las guitarras, Pete Townshend, Jimi Hendrix quemó la guitarra.
1: Ah, claro.
3: Era una competencia, ¿quién era el más brutal? todos cobraron re poca plata, prácticamente no cobraron en esa época, excepto Ravi Shankar.
1: Ah, mira.
3: Hasta ahí nomás le llegó lo espiritual al señor Shankar. Bueno, pero ahora vamos a la parte positiva de Ravi Shankar.
1: Sí.
3: Que Norah Jones tampoco habla muy bien de su papá. Bueno, vamos a la parte positiva. Él se acercó a Harrison y le planteó qué se podía hacer de repente. Y ahí Harrison le dijo que ya, que podían, como que se le ocurría que se podía hacer un concierto. Y le dijo así como a la pasada, tal vez juntemos $1,000,000 en vez de unos miles de dólares. Y ahí se empezó a configurar esta idea que finalmente decanta, como ustedes bien decían en el comienzo, en estos shows, porque fueron dos shows que se hizo el 1 de agosto de 1971 en el Madison Square Garden, convocando finalmente a 40.000 personas para poder ir en ayuda de esta gente.
1: Mira.
3: Y bueno, hay varios detalles. Lo primero es que, por ejemplo, fue el retorno de Bob Dylan. Bob Dylan, recordemos que había tenido un accidente en motocicleta en el año 66, a largo tiempo.
1: ¿Ya?
3: Y Dylan estuvo desaparecido mucho tiempo porque quedó realmente bien aporreado de la sacada de cresta que se pegó en moto.
1: ¿Ya?
3: Y aquí fue su aparición, fue su retorno a la música en vivo. Y tocó canciones que ya en esa época ya Dylan las tenía un poco alejadas de su repertorio. Recordemos que Dylan se electrifica el año 65,
1: claro,
3: deja atrás como la figura del trovador, ¿cachai? El cantante de protesta.
1: Ajá.
3: Y de todas maneras cantó, por ejemplo, Blowing in the Wind, que eran sus grandes
1: sí,
3: clásicos.
1: Claro.
3: Y también a Hard Rain's a Gonna Fall, que se acuerdan que puso una versión.
1: Sí,
3: por
1: la
3: versión,
1: de
2: no recuerdo
1: King,
2: ¿no?
1: Eddie Brickell and the New Bohemian.
3: Eddie Brickell.
2: Eddie Brickell, verdad.
1: Que apareció en la película Nacido un 4 de julio. Era parte de la banda sonora de esa película con Tom Cruise en el rol estelar.
3: De 1989, si no me falla la memoria esa película.
1: Puede ser, claro.
3: Oye, Y el otro artista que estuvo presente también ahí fue Eric Clapton, pero Eric Clapton también está súper, súper complicado, porque Clapton, yo me atrevería a decir que entre fines de la época de Cream, que esto es el año 68, más o menos cuando sacaba Cream, este super power trio, que fue como el
1: Sí.
3: primer power trio de la historia con Ginger Baker y Jack Bruce, lamentablemente en esa banda a Eric Clapton se le pegaron los malos hábitos, y los hábitos eran bien malos.
2: Bueno,
3: Básicamente
2: conocido.
3: eran heroinómanos. De
1: Claro.
3: hecho, me siempre me ha sorprendido cuando uno busca imágenes de Cream, y hay documentales, por supuesto, de ellos súper buenos.
1: ¿Ya?
3: Ellos se grababan drogándose,
1: ¿En
3: pinchándose la
2: serio? ¿En
3: vena.
2: serio?
1: Ah, mira.
2: Ah, pero
3: Sí,
2: no había escrúpulo
3: sí.
2: ahí. Al,
3: No,
2: al.
3: ninguno. De hecho, esto es otro detalle freak, chiquillo. Hay una película que está prohibida de los Rolling Stones, pero también se puede ver por ahí, que se llama. Tiene un nombre bien como ordinario, así como. Chupa algo, ¿cachai? No sé,
1: ¿Ya?
3: no quiero entrar más en detalle, pero en
1: ¿Ya?
3: esa película también, que es de la gira 72, que es una gira muy famosa de los Rolling Stones,
1: Ajá.
3: también aparecen, no ellos, pero aparecen gente que anda como en la comitiva y salen drogándose, o salen pinchándose la vena, así como sin
1: No,
3: ninguna.
1: sin
3: Así que
1: ningún
3: era como parte
1: pudor.
3: del estilo en la época, o sea, como que te cachaban pinchándote la vena y era como, ya, dale, graba, no hay problema,
2: ¿Digo el
3: después lo
2: nombre de
3: subimos a
2: la
3: redes.
2: película? ¿Digo el nombre de la película?
3: Dale, a ver, dale, dale, dale.
2: Cocksucker Blues, así se llama.
3: Sí,
1: Cocksucker Blues, ah, ya.
3: Cocksucker Blues, sí, gran película. Ahí donde se ven los Rolling Stones, sobre todo Keith Richards, haciendo estas tropelías típicas de los rockeros, que al final es re estúpido cuando uno ve la imagen, es como chistoso, pero es como tirando, oye, tiremos el televisor para abajo, estamos en el hotel, estamos lateados. En esa época todavía tú podías abrir la ventana del hotel,
1: Y
3: que hoy día
1: tirar
3: no se
1: la.
3: puede.
1: Claro.
3: Claro, y tiraban para abajo
1: Obvio, el
3: con Bobby
1: colchón.
3: Keys. Claro, con Bobby Keys, que era el saxofonista de los Rolling Stones, ¿sabes? Y Bobby Keys era más rentado que Keith Richards. Bueno, y Keith Richards, por supuesto, que le seguía el
1: Lo
3: amén.
1: que
3: Bueno,
1: ya mucho
3: pero
1: decir.
3: volvamos a Clapton.
1: Sí.
3: Clapton estaba súper, súper mal en esa época.
1: Ajá.
3: Y llegó a tocar en muy, muy mala condición. De hecho, fue a tocar con otra guitarra. No era la guitarra que él
1: ¡No!
3: habitualmente tocaba. No, llegó perdido.
1: ¡Ay,
3: Llegó
1: era Júpiter, es
3: totalmente
1: Júpiter!
3: cruzado Eric Clapton.
1: O sea, era mejor juntar plata para Dylan y Clapton que para Bangladesh, digamos, que venían,
3: Para que se
1: que
3: rehabilitaran.
1: venían los dos hechos bolsas, uno
2: Tomando.
1: del accidente, el otro consumiendo lo que se le
3: Claro.
1: ponía por delante.
3: Uno aporreado y el otro duro. Bueno, y fíjate que Harrison convocó a John Lennon para que fuera a participar de este concierto.
1: Pero no estuvo Lenopo, ¿sí?
3: No, pues no estuvo. No, no
1: Ah,
3: estuvo porque
1: claro.
3: Harrison le puso una condición que para Lennon en esa época era difícil. Le
1: ¿Ya?
3: dijo que, le dijo, compadre, súper buena onda, pero no traiga la mina así.
2: A Yoko, sí, pues, te iba a decir lo mismo, sin Yoko, no. ¿En
3: Sí,
1: serio?
3: pues
1: ¿No le
3: traiga
1: dijo
3: la.
1: eso?
3: Sí, pues tu mina no.
1: Le digo,
3: Y claro, por supuesto que, bueno, esto
1: pero
3: significó que hubo una
1: viene,
3: pelea entre ellos.
1: pero viene solapa.
3: Usted,
1: Viene.
3: claro, venga, pero venga solito nomás.
2: Y
3: Con los pies, con los pies.
2: esa era la época en que ellos eran como los dos que seguían en buena en ese minuto, se habían peleado hace poco, pues.
3: Claro, todavía se mantenían en buena relación y con Ringo también, ¿eh? Y el otro invitado también, a pesar de todo, fue Paul McCartney. Y Paul, que está en la
2: Ah,
3: otra
2: mira.
3: vereda, porque a pesar de todo lo invitaron, y Paul tampoco fue. Y aquí hay un detalle importante que tiene que ver con esta historia. Paul no fue porque, en rigor, el que estaba manejando todo esto en términos de organización era Alan Klein. Y Alan Klein era en ese minuto
1: El ex
3: el
1: manager, era como
3: representante,
1: el ex
3: sí,
1: manager de los Beatles, ¿no?
3: el último manager que tuvieron los Beatles. Y Alan Klein es un tipo que se dedicó a estafar a muchas grandes estrellas del rock. De hecho, estafó a Bob Dylan. De hecho, estafó a los Rolling Stones. Y yo diría que Alan Klein, la gente ahí a veces dice, no, es que Yoko Ono fue la causante de la separación de los Beatles. Y en estricto rigor, si uno tuviera que apuntar a una figura, más allá de que ya están bien chatos estar todos los días juntos durante casi 10 años, fue Alan Klein, porque Alan Klein era un estafador, como les digo, y McCartney sabía esto.
2: Me
3: McCartney tenía datos
2: acuerdo que
3: y
2: hablamos de él
3: estaba.
2: hace unas columnas tuyas atrás. Lo
3: Sí,
2: comentamos.
3: entonces Alan Klein era el hombre que estaba atrás de las platas, y McCartney dijo, no, compadre, muchas gracias, yo paso. Así que al final se armó una banda, era una super banda en vivo, donde estaba Ringo Starr, estaba Clapton, estaba Billy Preston, que recordemos que el
1: El
3: tecladista que estuvo
1: tecladista.
3: acompañando a los Beatles en la época de Let It Be, un gran tecladista, lamentablemente después cayó en desgracia por algunas acusaciones sobre abuso sexual.
1: Ajá.
3: Leon Russell, un gran tecladista, que era tecladista de Joe Cocker, un tipo también estrella por derecho propio, muy, muy virtuoso. Klaus Burman, que era amigo de los Beatles de la época de Hamburgo, un
1: Ya.
3: alemán.
1: Ah, mira.
3: Y estaba Badfinger también, que era esta banda que era parte de Apple Records también, y una banda que
2: ¿Ya?
3: tiene súper.
2: ¿Ya?
3: Algún día tendríamos que hablar aparte de Badfinger, porque una banda con una mala suerte increíble, tan mala suerte que se terminaron suicidando por lo menos dos integrantes del grupo.
1: No.
3: Sí, pues súper, súper complicado. Ahora, el detalle que es lo que pasó con Bangladesh fue que efectivamente se juntó harto dinero, harta plata, pero lamentablemente aquí Alan Klein se equivocó cuando hizo la postulación, cuando hizo la declaración de renta, sí se equivocó de casilla, ¿cachai? Sí, pues, él inscribió mal el evento, entonces al evento le vino una serie de recortes. Bueno, esto fue un lío que duró una década.
2: ¿Qué? Una década. Creer.
3: En serio, se demoraron mucho tiempo. Oye, pero recién en el año 82
2: Harrison
3: pudo pasar plata.
2: Bangladesh ya se había reconstruido como tres veces.
1: O sea, Bangladesh ya se llamaba Bangladesh, seguramente.
3: Sí, como ya tenían metro ya.
1: Ya tenían metro, ya estaban forrados. Claro. Oye, espérate, vamos a seguir hablando de esta historia porque, claro, queremos saber cuál fue ese atado que tuvo 10 años en vilo y esa platita de alguna manera como en un corralito.
2: Congelado, ¿eh?
1: Como en un corralito.
3: Sí, absolutamente, un corralito.
1: Corralito. Estamos conversando acerca del concierto por Bangladesh que ocurrió un día como casi hoy, un 1 de agosto de 1971 en el Madison Square Garden, se dice, el primer concierto a beneficio de la historia. Estamos con Marcelo Contreras, quien nos está contando la historia oculta de todo esto.
2: Vamos a escuchar a George Harrison, justamente uno de los gestores de este evento, My Sweet Lord, suena en el 88.5.

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3: Muy bien, seguimos conociendo la historia oculta del que es indicado como el primer concierto benéfico de la historia. Ocurrió un 1 de agosto de 1971 en el Madison Square Garden. Obra del mismísimo Ravi Shankar con George Harrison, que organizaron todo esto en una semana, nada más. Y yo te quería preguntar, Marcelo, por la calidad musical que tuvo este show, porque más allá de las figuras que nombraste, ¿no? Bueno, Eric Clapton, Ringo Starr, Bob Dylan, Eric Clapton, el mismo George Harrison, qué sé yo. Claro, yo me acuerdo que, por ejemplo, Woodstock, que está como, es como el gran evento de la historia, ¿no? Que convocó a no sé cuántos músicos, no sé cuántos días de música, y tiene documentales, películas, y de un cuanto hay. Dicen quienes estuvieron ahí, que desde el punto de vista técnico no fue gran cosa, porque estaban todos probablemente medios locos. Era una época de mucho consumo y de mucha euforia colectiva, digamos, con el hipismo a pleno, la revolución de las flores, mucha psicodelia. Entonces, claro, sonaron más o menos nomás, es más nostalgia que calidad lo que ahí ocurrió. ¿Este cómo sonó? ¿Este fue un poquito mejor o también fue medio despelotado? ¿Se sabe de eso?
4: Mira, a ver, quiero primero mencionar algo que tú dijiste, sí, a propósito de Woodstock. Por ejemplo, yo invito a la gente que vea la actuación de Jefferson Airplane, con la Grace Slick, que era la cantante. Sí. Bueno, ellos, yo creo que recién ahora saben que estuvieron en Woodstock. Claro, se enteraron como 20 años después.
3: Se tuvieron que ver como en el cartel.
4: Claro, sí, efectivamente el sonido no era muy bueno, aunque a pesar de que en Woodstock hay actuaciones que son electrizantes. Sí. Está la de In Your After, está lo de Santana, ¿cachai? Joe Cocker también, gran show. No, en el caso de lo de... Yo me atrevería a decir que lo de Bangladesh no es un buen show.
3: Ya.
4: Pero ya aquí hay una cosa ya personal. Esto es una cuestión de gustos personales. A mí todos estos conciertos donde se juntan así como... Y en el bajo tenemos a Paul McCartney, y en la guitarra al de los Rolling Stones, y en la batería este... Ya. Todas esas mega configuraciones de artistas, al final se termina como... Es como medio desabrido todo, ¿cierto? Yo no sé, fíjate que a propósito de eso, por ejemplo, en 1978, Paul McCartney armó lo que se llamaba la Roquestra. Y donde invitó como a todos. Por ejemplo, la batería la tocaba John Bonham, de Led Zeppelin. Él estaba en el bajo y el piano y cantaba. Había un montón de gente, pero todos esos convites gigantescos como que no llegan a nada. La verdad que a mí personalmente me parece que no. Yo creo que hay algunas cosas que tú puedes separar. Pero, por ejemplo, cuando se ve tocando a Ringo Starr, que está con otro baterista más, y como te digo, hay como cinco guitarristas.
3: Claro, claro.
4: O sea, oye, a mí me confunde.
5: Oye, Marcelo, y... como le fue bien a este evento, digamos, en cantidad de gente, qué sé yo, años después llegó Phil Collins y dijo, voy a hacer el Live Aid, así como que se inspiró en el concierto por Bangladesh. Y la otra pregunta, si te pasa lo mismo con el Live Aid, ¿qué es lo que pasa con Bangladesh?
4: Ya, no, lo primero, el Live Aid es otro del origen. Sí, Live Aid lo estaba viendo uno de los músicos de Spandau Ballet.
5: Ah,
4: no me acuerdo, pero que era el líder, no el cantante, sino que era, creo que era Gary Kemp, que era uno de los músicos. Él estaba viendo, vio un reporte en 1984, vio un reporte de la televisión británica, de la BBC, que estaba dando cuenta de la hambruna que había, sobre todo en Uganda.
3: Claro.
4: Y él al otro día, en el barrio de Chelsea, en Londres, que es un barrio así como Alonso Córdoba,
3: claro,
4: y más, se encontró con Bob Geldof.
3: Claro.
5: Yeah.
4: Y Bob Geldof, que es un músico, yo diría, más de connotación más local en Gran Bretaña, sí, le dijo así como, ¿viste lo que pasó anoche? O fue al revés, creo. Creo que Bob Geldof llega muy histérico y se encuentra con el tipo de Spandau Ballet y le dice, loco, ¿viste lo que pasó anoche? Había un reporte, bueno, no puede ser esto, ¿cachai? Y ahí como que se empieza a armar y primero se hace esta canción, acuérdense, Do They Know It's Christmas.
3: Claro.
4: Que fue una canción donde la batería la toca Phil Collins, porque de ahí es donde empieza Phil Collins, como que salían todas.
3: Y ahí cantan todos, Bono, George Michael, todos cantan un pedazo,
4: claro,
3: de
4: la claro. Álvaro Enrique, están todos.
3: Las Calilas, las Mojojojo.
4: Claro, los Villapu también. No, están todos ahí. Claro. Y también fue. Bueno, y eso es lo que origina finalmente Bob Geldof. Toma esta. Yo creo que Bob Geldof también pillo porque Bob
3: ¿cómo
4: Tom
3: que
4: Raps,
3: se especializó en eso después? Bob Geldof hizo varios después.
4: Sí, y después
5: está
4: dijo,
5: la
4: ya, aquí
5: dijo.
4: Está la mano, aquí está la mano, oh, y ahí se forma el Live Aid, y ahí es donde tenemos a Phil Collins viajando desde Inglaterra en el Concorde y
3: claro,
4: se va
3: a Filadelfia.
4: A un estadio a Filadelfia, exactamente.
3: Claro.
4: Pero claro, volviendo a Bangladesh, efectivamente esto es lo que convoca y esto es lo que origina toda esta clase de estas cruzadas. Fíjate, para que no quede pendiente lo que estaba hablando de la plata.
3: Sí.
4: El año 71, lo único que le llegó a la UNICEF, que era el organismo al cual se le iba a donar este dinero para que finalmente se le hiciera llegar a las víctimas de toda esta debacle humanitaria que había en Bangladesh, solo le llegaron $240,000. Y eso es la plata que se había ganado solamente por la venta de entradas del show.
3: ¿Ya?
4: Pasaron 11 años y recién en 1982, después que ya había salido el disco, la película, la polera, todo el merchandising había por haber,
3: claro,
4: George Harrison finalmente le entregó un cheque por $9 millones a la UNICEF.
3: ¿$9 millones?
4: Dice, sí. No, igual valió la espera. Igual valió la espera, pero claro, imagínense desde que finalmente queda esta escoba en 1970 hasta que se entrega la plata pasaron 12 años.
3: O sea, sí. Bangladesh ya estaba. O sea, ¿y qué se habrá hecho con esa plata? Bueno, preguntas que quedaron ahí en las catacumbas de la historia.
4: Claro, en ese sentido yo habría que decir de que nuestra Teletón es bastante más rápida y efectiva, porque por lo menos uno ya sabe. Acuérdense que el año 78 parte de la Teletón en Chile y el 79 ya había un centro de rehabilitación aquí en la Alameda, claro, la reja, y el año siguiente se montó uno en Valparaíso.
3: Nosotros entonces, tenemos dos cosas que funcionan, el Cervel y la Teletón. Esas dos weas andan.
4: Exactamente, sí, totalmente de acuerdo.
3: Sí.
4: Pero bueno, eso fue lo de Bangladesh y como les digo, bueno, yo personalmente creo que esos shows son entretenidos, pero más que nada por la curiosidad de ver tanta gente junta y tener sus momentos, todos ellos, y ver a Eric Clapton medio perdido y Harrison con esa barba mesiánica que tenía en esa época.
3: Claro.
4: Y además, por lo demás, es la oportunidad que teníamos de Harrison escucharlo con tocar estas canciones que él en los Beatles prácticamente no podía enchufar. Sí,
3: claro.
4: Enchufaron los temazos que metió en Abbey Road y otras canciones, pero ahí por lo menos lo pudimos escuchar en vivo, porque recordemos que la dictadura Lennon y McCartney no lo dejaban meter ni un gol a Harrison, lo miraban en menos a Harrison, si claro, esa es la verdad. Entonces esta fue como la venganza que tuvo un poquito. Ahora me dio risa porque cuando volvimos de los comerciales, sí, estábamos escuchando My Sweet Lord, ¿no
3: es cierto? De George Harrison.
4: Y esa canción era un plagio. Esa canción a Harrison le metieron un juicio también por ese tema y él tuvo que entregar regalías por esa canción porque era una canción de los años 60.
3: Ajá.
4: Sí, Harrison tenía, al igual que el resto de los Beatles, Harrison tenía mucha debilidad por estos grupos corales de cantantes afroamericanas.
3: Ajá.
4: Como las Chirrell, ¿cachai? Ese tipo de cantantes que con esos peinados como que después le habíamos la Amy Winehouse.
3: Claro.
4: Y por ahí, no me acuerdo en este minuto exactamente cuál es la canción, pero es uno de los casos más famosos donde se tuvo que arreglar fuera del tribunal y pagar Harrison porque ese My Sweet Lord no de original tenía pocaso.
3: Bueno, y se convirtió en uno de esos grandes éxitos y entiendo que él estaba percibido hasta por él como casi un lado C, así como que no le gustaba tanto el tema, y cuando la casa discográfica vio el potencial dijo, hey, este es el single, dale por acá.
4: Es que probablemente él se tiene que haber dado, tiene que haber
3: bueno,
4: sabido
3: sí,
4: que,
3: tiene que,
4: que
3: ser,
4: es como lo que pasa con Come Together. Fíjate que Come Together, la canción que uno de los temas centrales también de Abbey Road, Come Together, cuando John Lennon, porque una composición de Lennon, Lennon llega y se la presenta a McCartney, le dice, mira, tengo este tema, y se la empieza a tocar, y McCartney lo escucha y dice, está bueno, man. Le dice, está excelente, pero esta canción es de Chuck Berry.
3: Oh,
4: claro, y Lennon dice, ¿cómo? ¿Qué pasa aquí? No, le dice, si estás igual a una de Chuck Berry, le dice, ¿qué te hacía el leso? Y claro,
3: buenísimo.
4: La canción también está copiada, así que bueno, le pasa a estos grandes artistas que lo diga Cerati. Entonces,
3: por supuesto.
4: Hay que tomar prestado.
3: Sí, obvio, es un préstamo por un ratito. Marcelo
5: Gracias,
3: Contreras,
5: Marcelo.
3: Con esta tremenda historia hoy del concierto por Bangladesh, 1971, vamos a estar revisando un montón de efemérides fundamentales para la historia de la música y la cultura popular en general. Marcelo Contreras, muchas gracias,
5: gracias.
3: por esta conversa. Un abrazo muy grande.
4: Igual un abrazo para ustedes, chicos.
5: Nos quedamos con Blondie a esta hora. One Way or Another. Son el 88.5.

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1: Que sí, que no, que nunca te decides, cantaba nuestra querida Cata Muñoz cuando anunciábamos que íbamos a darle una vuelta y tratar de conocer esta historia que tiene zonas grises y otras absolutamente oscuras, digamos, de la esquiva llegada de Bocinha, el portero de Cabo Verde, que hiciera historia en la última Copa del Mundo junto a ese cuadro. La llegada a Colo-Colo, ¿no? Colo-Colo un buen día aparece y lo anuncia.
2: De Josimar José Évora Díaz.
1: Muy buen portugués, Cata Muñoz, te felicito, lo has practicado muchísimo. ¿Quién lo habla a la perfección y conoce también la historia detrás de lo que pasó con el golero ahora colocolino? Es el señor Felipe Puccio, parte del equipo de deportes de ADN, que no es poco. ¿Cómo estás, Felipe Puccio?
3: Iván, Cata, un gusto poder estar de nuevo con ustedes.
1: Sí, un placer.
2: Oye,
1: tenerte por acá.
3: Es un privilegio.
2: Nosotros contentos. Yo ayer en la noche, de repente, en redes sociales, me aparece un reel, Bocinha en el aeropuerto. Y yo, ¿de qué me perdí?
3: ¿De qué te perdiste?
1: ¿Cómo es este enredo? ¿Cómo es este enredo?
2: El viernes nosotros terminamos el programa.
3: Y no llegaba.
2: No llegaba Bocinha.
1: No llegaba.
2: Y de repente el domingo anoche estaba así, scroll, y de repente, ¡pah! Bocinha en el aeropuerto.
1: Estaba como desaparecido.
3: ¿Sí? El jueves.
1: Ya.
3: Se suponía que llegaba a las 20:30 horas.
1: ¿Ya?
3: Y no llegó.
1: No,
3: y ahí ya empezaron todas las suspicacias, todos los rumores. Se echó para atrás, vio el clima en Google y dijo que no.
1: Mucho frío
3: en ese lugar. Claro, mucho frío. Yo estoy acá en la playa, tranquilo.
1: ¿Dónde estaba Bocinha? Bocinha estaba en Miami, ¿no?
3: Bocinha no. Nunca. Él estuvo en Cabo Verde, okay. Siempre.
2: Ah, ya.
3: Se trasladó a mitad de la semana pasada a Lisboa.
1: Ok.
2: Ya.
3: Ustedes me dirán, ¿por qué a Lisboa?
1: Claro, ya. ¿Por qué?
3: Él, su último club fue Portugal, el Chaves, de la segunda división. Y Cabo Verde no tiene ninguna oficina consular chilena.
1: Ok, claro.
3: Entonces hay que hacer todos los trámites desde Portugal.
1: Ah, ok.
2: Oye, okay. Pero ¿y entonces era rumor esto de Miami?
3: Fue, lo que pasa es que hace un mes exacto, cuando Cabo Verde cae ante Argentina en 120 minutos, dando la pelea brutal.
1: Sí, claro.
3: En el Mundial, todos decíamos, ¿qué va a pasar con Bocinha? Que
1: claro,
3: fue la gran historia del Mundial. Tim Payne quedó relegado a un 28º plano.
1: Claro, Tim Payne ya consiguió sus seguidores, listo.
2: Listo,
1: ya
2: está.
1: A otra cosa.
3: Pero lo de Bocinha fue extraordinario, no solo porque es una historia también muy igualmente llamativa, sino que además futbolísticamente estuvo muy bien en el Mundial.
1: Sí, claro.
3: Se nombró al Inter Miami. El Inter Miami no tenía cupos,
1: ajá,
3: para poder, yeah, contratarlo. De hecho, llegó Casemiro y tienen toda una polémica. Lo hablaremos otro día,
1: yeah,
3: con respecto a los cupos que tienen en la Major League Soccer.
1: Ajá.
3: Se habló de Europa. No iba a ser una de las grandes ligas por su edad, 40 años,
1: claro,
3: su,
1: claro,
3: currículum. No tiene grandes clubes, de hecho es el Gil Vicente, de la primera de Portugal, el club más laureado que tiene.
1: Ajá.
3: Pero a su fase, 10 años.
1: Perfecto. ¿Y de ahí qué pasó con él? Después de ese club, de ese paso, ¿qué se sabe de Bocinha? Porque se especulaba que prácticamente Bocinha, ¿sí?, había...

0: 6 años. Cuando fue el Mundial, cuando Cabo Verde clasifica al Mundial,
1: ¿ya?
0: Bocinha tenía programado para este verano en el hemisferio norte clases de voleibol playa. Tuvo que cancelarlas.
2: ¿Ya? No lo puedo creer.
0: Antes del Mundial, antes de, en rigor del partido con España, ajá, que ese es el que lo catapulta.
1: ¿Ya? Claro.
2: Claro.
0: No olvidemos que Bocinha dejó el arco en cero ante el campeón del mundo.
1: Sí, pues. Tal cual, claro.
2: Impresionante.
1: Claro.
0: Él tenía un poquito más de 10.000 seguidores. Ya había pedido disculpas en su cuenta de Instagram porque él no iba a poder dar sus clases de voleibol.
1: Ya.
0: A esta hora, hace 5 minutos, 29,5 millones de seguidores.
2: ¡No! ¡No!
1: 29,5.
0: Yo no soy tanto del boom, no, yo no dimensiono tanto el boom de las redes sociales. No, lo, no les voy a mentir.
1: Ya, no, pero te sí puedo decir que es una demencia.
0: Es una cosa demencial.
1: Es una demencia. Claro, claro. O sea, puede hacer cualquier cosa.
0: ¿Qué lo hizo?
1: O sea, dice que le gusta algo y al tiro ya va a ganar más que lo que va a ganar en Colo-Colo probablemente todo el tiempo que esté.
0: Es muy probable. Ayer llega al aeropuerto con unos lentes, estos que graban.
2: Ah, ya, sí, sí,
1: no
2: sí,
1: te
2: sí
1: puedo creer.
0: Meta, y lo dejo ahí porque la marca no me auspicia
1: sí
0: y a ustedes tampoco.
1: Sí, sí, sí, claro.
0: Llega con esos lentes para grabar. Cuando estaba toda esta nebulosa, si llegaba o no llegaba a Colo-Colo, él sube un video disfrazado de Spider-Man anunciando la última película de Spider-Man.
1: No te puedo creer.
0: Cabo Verde. Mientras acá estaba toda la nebulosa, va a llegar, no va a llegar, va a llegar. No, es que el técnico de la selección se fue a Marruecos y lo va a llevar a Marruecos. No, si se va a quedar en Europa, no, si se va a quedar en Cabo Verde.
1: Había no, aparecido sí el nombre de un equipo por ahí que le había hecho una oferta.
0: De Marruecos. Para...
1: Claro, un equipo
0: que era
1: marroquí,
0: el
1: claro
0: nuevo equipo de su entrenador en la selección, Buista. Él se fue para allá, pero Buista, en cuanto asume, dice: ¿saben qué? Yo no he hablado con él y yo no lo voy a traer. O sea, acá hay arquero, yo, él que sigue claro su carrera, yo sigo la mía.
1: Claro.
0: Y rápidamente él lo descarta. Hubo grandes exponentes del mercado de fichajes como Fabricio Romano,
1: ¿ya?
0: Quien
1: ¿ya?
0: lo sigue en X, se dará cuenta que él adelanta todos los fichajes.
1: ¿Ya?
0: Él cambió la forma del mercado de transferencias en el mundo.
1: Ah, mira.
0: Él te dice, tiene una frase, here we go,
1: ¿ya?
0: Cuando el fichaje está listo. Él había subido una serie de materiales con respecto a Bocinha, él los bajó incluso.
2: Ah, mira.
0: Y ayer en la mañana sube una foto y dice, no, Bocinha ya va rumbo a Santiago.
1: Ya, perpete. ¿Se sabe qué demonios pasó con Bocinha entre que Colo-Colo dijo, Bocinha es nuestro?
0: Entre que Aníbal Mosa sale con el gorro chilote.
1: Exactamente. Luego no llega a Bocinha hasta el día de ayer que efectivamente, y de manera sorpresiva, llega a Santiago con un montón de gente esperándolo en el aeropuerto y una gran fiesta.
0: Hay dos cosas.
1: ¿Qué pasó entre medio?
0: Lo primero es netamente conversaciones para ir afinando los detalles del contrato. Nunca estuvo caído.
2: O sea,
0: nunca, él nunca dijo, no, yo denme tiempo para pensarlo, no, él nunca estuvo caído.
1: Ah, entonces Colo-Colo se pegó el salto. Ellos adelantaron esa noticia, claro, quizá irresponsablemente o sin tener nada concreto.
0: Él anuncia el principio de acuerdo, porque el contrato se firmó hace 2 horas, acá en Santiago. Anuncia Aníbal Mosa, dueño de Colo-Colo,
1: sí, claro,
0: con su gorro chilote. Cuando, tengan ojo, siempre que Aníbal Mosa diga algo con el gorro chilote, va a causar sensación.
1: Claro, claro.
0: Él dice... Llegamos a un principio de acuerdo con Bocinha, va a llegar la próxima semana, se va a hacer los exámenes, ni un problema. Empieza a correr esto, ¿no? Ahora, ¿qué ocurre? Que durante el Mundial, acá en Chile,
1: ¿ya?
0: Hubo una denuncia del Sindicato de Futbolistas Profesionales y el Sindicato de Futbolistas Femeninas.
1: Okay.
0: Ustedes me dirán, ¿por qué tiene que ver esto con Bocinha?
2: Sí.
0: Ellos denunciaron que los equipos del fútbol chileno en equipos profesionales
1: sí
0: ocupaban visas de turista y permisos provisorios de trabajo para ingresar los jugadores.
1: Perfecto. O sea, sin contrato de trabajo y sin toda la legalidad. Entonces, para poder traer al futbolista.
0: ¿Qué ocurre? Pasaban estos 90 días de permiso, por decirte, un jugador argentino.
1: Ok.
0: Tenés que ir a Mendoza, validar tus papeles de nuevo,
2: no,
0: en el consulado y volver
2: a entrar.
1: Ah, perfecto.
0: Yeah. Y así estaba hecho. Esta denuncia ocurrió en el Mundial.
1: Ah, mira.
0: Y
1: por eso que tuvo tan poco vuelo, quizá, o hizo tan poco ruido, digamos. Las personas que no estamos sobre ese tema.
0: De migraciones, todo lo que es migraciones acá en Chile, le puso el ojo.
1: Ajá.
0: Y le dijo, muchachos, ustedes ya no pueden hacer esto más.
1: Claro.
0: O regularizamos bien, digo, nos ponemos las pilas o esto se acaba.
2: Claro.
0: Esto se acaba.
1: Claro, páreme esta fiesta.
0: Sumado a que, como bien les decía al principio, Cabo Verde no tiene una oficina consular nuestra. O sea, Cabo Verde hasta hace 2 meses en el mapa de media parte del planeta no aparecía. Nosotros
1: no sabíamos dónde encontrarlo.
0: Jugábamos con Cabo Verde en marzo y decíamos esto, que juegan a la pelota.
1: Claro.
0: Teníamos esa noción.
1: Sí. Como todo el mundo.
2: Tal cual.
1: No tan solo
0: entonces,
1: nosotros.
0: Por eso es que se ralentiza este proceso.
2: Perfecto.
1: Perfecto. Vamos a seguir conversando con Felipe Puccio. Nos está contando los entretelones de la serpenteante llegada de Bocinha a nuestro país. Vamos a hablar un poquito de por qué nos encanta. Y, ojo, ¿qué puede ser Bocinha en términos futbolísticos y de marketing para Colo-Colo a partir de los próximos

0: próximos días, cuando ya pise los pastos del Estadio Monumental. Vamos a
1: la música.
0: Escuchamos música.
1: Sí, oye, celebramos igual la llegada de Bocinha, aunque todos pensamos en algún minuto que podía ser una tragedia. Como canta Bee Gees, Tragedy. Son en la 88.5.
0: ¡Qué vuelta!

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3: Ya, seguimos conversando con el periodista Felipe Puxio, parte del área deportiva de ADN. Estamos hablando del fenómeno Bocinha, ¿no? Ya nos explicó los antecedentes de por qué se entrampó o por qué sentíamos en Chile que se había entrampado. Lo de Bocinha, Colo Colo lo anuncia con bombos y platillos. Pasan unos días de silencio de una zona gris, que no se sabe dónde demonios estaba Bocinha. Ya nos explicó Felipe Puxio dónde se encontraba, por qué se encontraba, como en una suerte de purgatorio. Y finalmente se concreta, llega a nuestro país, le presentan a Daniel Morón, ahí hubo todo un diálogo entre Moza y Bocinha, le explicó que había ganado la Copa Libertadores, y Bocinha, sí, ya sé todo, le dijo. Como que no me di la lata, ya sé todo.
4: Hoy día le hicieron los exámenes médicos en la mañana, ya los pasó.
3: Los pasó. Sí. 40 años. Uno se pregunta, Felipe Puxio, ¿el aporte de Bocinha será en términos futbolísticos? ¿Le dará un nuevo color al espectáculo del fútbol chileno? ¿Llenará las arcas alicaídas de Colo-Colo después del fracaso de todo el centenario y todo eso? ¿Cuál es el sentido de la llegada de Bocinha, piensas tú?
5: Bocinha, desde lo deportivo, netamente, es altamente probable que no pueda ser vendido a un gran precio. O sea, por su edad.
3: Claro.
5: Es muy probable.
4: Tiene 40 años.
5: Que, 40 años, muy probable que no sea vendido a un gran precio. Y él habitualmente ficha por los clubes a costo cero en su historia. Así que no, es muy probable que él cumpla su contrato. Y listo.
3: Y muchas gracias por
5: todo. Muchas gracias por todo.
4: ¿El contrato cuánto es?
5: 6 meses, prorrogable por un año más.
4: Perfecto.
5: Okay. O sea, imagínense Colo-Colo en Copa Libertadores llevando a Bocinha por todo el continente.
3: No,
5: una locura.
3: No, claro. Claro, porque es una figura de interés mundial.
5: Sí. Y eso nos da pie. Global. Nos da pie para lo que viene. Económicamente va a ser redituable.
3: Claro. La polera de Bocinha.
5: Ya hay tiendas que están anunciadas de la marca de las Tres Tías.
3: Ok.
4: Ah, ya, ya.
5: Que es la que tiene el main sponsor de Colo-Colo.
4: Ajá. Claro, sí.
5: ¿Dónde se va a vender? Costanera Center, Parque Arauco, Plaza Oeste. Creo que Plaza de Caña también.
3: Ok.
5: Son 4 o 5 donde se van a vender la camiseta de Colo-Colo. Portales que siguen a Colo-Colo anuncian que sería el 29 el dorsal que va a ocupar.
3: Ok. Yeah. Ese es el número que va a tener Bocinha.
5: La NFP ya validó, después de una larga teleserie también.
3: Claro.
5: Que pueda decir Bocinha, porque por Évora Díaz no lo conoce nadie.
3: No, claro, nadie sabe quién es.
4: Esa era mi gran pregunta. ¿Sí va a poder ocupar el pseudónimo?
5: Va a poder. Los presidentes de los clubes se pusieron de acuerdo y va a poder.
4: Ya,
5: hubo un trabajo de lobby de la NFP y de Colo-Colo.
4: ¿Qué va a pasar? Ya, ese es un tema, porque de ahora en adelante esto más con precedente.
3: Sí, po. Ahora pueden todos, ¿no?
4: Pueden todos, me imagino.
5: En este caso no.
3: Ah, no te puedo creer.
5: No, se hizo la excepción en las bases del campeonato.
3: Ah, o sea, los presidentes del fútbol chileno le hicieron el juego a Colo-Colo. Mira, qué acto de generosidad infinito.
5: Esto, a ver, esto es hoy por ti, mañana por mí.
3: Ah, bueno, sí. Ah. Toda la razón.
5: Hoy por ti, mañana por mí.
3: Claro.
5: Obvio. En algún momento, claro, esto va a terminar, en algún momento van a decir, a ver, yo te ayudé con esto.
3: Sí, po.
5: Venga,
4: perfecto, perfecto.
5: Venga.
3: Claro.
4: No sabemos qué van a pedir acá, no, todavía no se sabe.
5: No se me ocurre. O sea, a ver, el presidente del fútbol chileno puede operar cualquier cosa.
3: Sí, no, sí,
5: cualquier cosa. Pero no se me ocurre ahora qué le van a pedir.
4: Oye, pregunta importante: ¿cuándo se presenta Bocinha? ¿Cuándo lo van a presentar en sociedad?
3: No, eso va a ser otra. Eso va a ser como la inauguración
5: mañana,
3: del Mundial.
5: ¿Cuándo mañana
4: su debut?
5: Es el día V. El día,
4: ¿qué es el día?
5: El día V.
3: V, ya.
5: De Bocinha.
3: De Bocinha. Ah, claro. La
5: 9 de la mañana.
3: De corta.
5: Es el primer entrenamiento.
4: Ya.
5: 12:30 horas es la presentación oficial a los medios. Okay. En el Estadio Monumental.
3: Ya.
5: Mañana.
3: ¿Eso es con público?
5: No, no. Pero acá voy.
3: Ya.
5: Mañana, 19:30 horas, atento también a las tiqueteras de Colo-Colo, los hinchas, es la presentación a Estadio Monumental abierto de Bocinha.
3: ¡No!
5: Autorizadas 42.000 personas por la delegación presidencial, la autoridad de la región metropolitana.
3: Ok, ya está eso.
5: Ya está.
3: ¿Y ya eso es con ticket pago?
5: Es muy probable que no. Es muy probable que sea un ticket liberado. Si es pago, es un marginal. Claro.
3: Claro.
5: Cuando fue presentado Arturo Vidal hace un par de años, hizo exactamente lo mismo.
3: Ya,
5: llegó un helicóptero, fue paseado a caballo.
3: Claro,
5: en torno del estadio monumental.
3: Sí.
5: 42.000 personas. Eso va a ser mañana, en la tarde.
3: Ya, o sea, es muy probable que ese sea un lleno total.
5: Lleno total. Con banderas de Cabo Verde.
3: Yo te diría que en esta última hora hasta un canal de televisión podría negociar la transmisión de eso. O sea, ahí te la dejo.
5: No lo descarto.
3: No tengo ninguna información. Oye, pero
5: no lo descarto.
3: Pero
4: ¿para el primer partido lo van a llamar al tiro?
5: No.
4: Ah.
5: Bocinha tiene un mes exacto sin jugar.
4: Ya.
5: Su último partido fue el 3 de julio contra Argentina.
3: Claro.
5: En el Mundial.
4: O sea, tiene que
5: entrenar. Si bien pasó los exámenes, tiene que presentarse ante el cuerpo técnico tiene que evaluarlo.
4: Claro.
5: De hecho, Fernando Ortiz no ha estado muy convencido con la llegada de Bocinha.
3: Claro.
5: Técnico de Colo-Colo. Claro. De hecho, el otro día le preguntaron tras el partido con Everton y él dijo, ¿tú sabes lo que le dijo a mi colega Daniel Arrieta?
3: ¿Ya?
5: ¿Sabes lo que va a pasar? No, yo tampoco.
3: ¿En serio?
4: No te creo.
3: Ah, mira.
5: O sea, Ortiz no está muy convencido.
3: Bueno, yo tengo la impresión que todos estos artilugios que claramente tienen más que ver con el marketing y con el negocio asociado a su nombre y a su historia. Bueno, yo imagino que al técnico y a sus compañeros, a muchos de ellos, les debe incomodar un poco. O sea, los saca de su centro, ¿no?
5: De un ritmo deportivo que ha sido infranqueable para Colo-Colo. O sea, el campeonato de Colo-Colo es espléndido.
3: Chepo.
5: Desde los números, desde la cantidad de victorias, desde los partidos que saca adelante. Sin ir más lejos, el pasado fin de semana es un 4-3 dificilísimo y lo saca adelante igual.
3: Claro.
5: Y resulta que el equipo está centrado. Gabriel Maureira, que es el arquero que está siendo titular, juvenil, lo está haciendo muy bien. Uno puede decir, se comió tres goles, pero ataja a 4-5.
4: Sí,
3: claro.
5: No le ha pesado la responsabilidad del arco de un equipo grande, como es Colo-Colo, con todo lo que significa. Y el tipo ha rendido, con 19, 20 años, el tipo rinde, no le pesó la camiseta.
3: Y ahora llega el viejo ahí.
5: Ahora llega Bocinha y te llega a revolver un poco el gallinero.
4: ¿Sabes qué es lo que me impresiona, yendo un poquito más allá? Que Bocinha es un ejemplo del fútbol de hoy. Como de todo lo que puede llegar a mover finalmente el marketing y la imagen.
3: El post-fútbol, como habla Menezes.
4: El post-fútbol, claro, que habla Menezes en su libro.
3: Claro, es muy curioso, claro, porque futuro futbolístico o proyección no creo que tenga mucho. Un tipo de 40 años, como tú dices, no lo van a poder vender, o sea, no le van a poder sacar rendimiento desde ese lugar, pero la camiseta la va a querer hasta mi hijo, que le gusta a otro club.
4: Sí,
3: están todos muy entusiasmados con la llegada de Bocinha.
5: Hay mucha gente que está entusiasmada con la llegada de Bocinha. Todos los comercios habidos y por haber están expectantes a qué número va a llevar.
3: Sí.
5: Como bien decimos, sería el 29.
3: Y el amigo ambulante debe estar ya sacando cualquier producto. O sea, debe estar inventando ya un producto.
5: Las vinchas en la cabeza, las banderas de Cabo Verde.
4: Todos los niños van a conocer la bandera de Cabo Verde.
5: Todos van a querer hacer el trabajo de geografía ya Cabo Verde.
3: Es muy probable que se vendan banderas de Cabo Verde afuera del Estadio Monumental, ¿cierto?
5: Sí.
3: O sea, obvio. De todas maneras.
4: O sea, ¿cuántas disertaciones de diserta sobre tu ídolo?
5: Bocinha. Cabo Verde.
3: En el colegio, claro.
4: En el colegio.
3: Oye, Felipe,
5: la profe de historia y geografía.
3: Sí, claro. Haciendo el mapa, dónde estar en África, qué sé yo. Desde el punto de vista futbolístico, y evaluando su participación en el Mundial, más allá de su historia personal y toda la épica que tiene aquello, que es parte de su personaje, sin duda, y por eso está acá, tengo la impresión. ¿Qué tan descollante fue Bocinha? O sea, porque jugó como otros arqueros jugaron también. O sea, hubo otros arqueros que también habían particularidades extrafutbolísticas, creo yo, que le dieron también ese trampolín, ¿no? Porque tampoco fue una cosa de loco, ¿o sí?
5: Bocinha recibió 5 goles en 4 partidos. Eso es lo que marca la estadística propiamente tal. Lo marcábamos recién. No recibió goles de España, que fue el campeón del mundo.
3: Sí.
5: ¿Tiene algunos ripios? Los tiene. Al primer palo fueron varios de los goles. Cuando uno siempre dice los preparados de arquero,
3: el primer palo del arquero.
5: Claro. Los achiques tienen que ser rápidos. ¿Es bueno de reflejos? Sí, es bueno de reflejos. ¿Tiene buena potencia de pierna? Sí, como buen profesor de voleibol. O sea, no falta duda alguna de aquello. ¿Tiene condiciones? Las tiene.
4: Es electrizante.
5: Es claro. Pero uno también dice rápidamente: a ver, si tiene 40 años, ¿cómo no se detectó antes? O sea, ¿cómo no estuvo en la órbita de veedores de clubes más importantes antes?
3: Claro, cuando tuvo 28 o cuando tuvo 30.
5: Y ahí te pueden decir, no, porque su carrera es del esfuerzo, que es todo el mensaje que se ha construido. O sea, es el esfuerzo propio de una nación como Cabo Verde, que nunca había estado en un mundial, un tipo que le ganó casi a la vida del fútbol.
3: Claro.
5: Que llega. Pero también hay que entender que puede que presente algunos ripios.
4: ¿Estuvo entre tu top 5, tu top 10 o tu top 15 de los arqueros del mundial?
5: Qué arquero bastante al debe en el mundial.
3: Bueno, sí.
5: O sea, yo por ejemplo no le hubiese dado el guante de oro a Unai Simón, que se lo ganó, sí, el de España.
3: Sí. El de España, sí, sí.
5: Se lo hubiese dado, no sé, a Gil de Paraguay o al de Curazao, que tuvo 21 a 22 tapadas en un solo partido.
3: Sí, claro.
5: Fue una cosa de loco.
3: claro.
4: Bueno, no, que a la gente le gusta o no le gusta, digamos, el Dibu hizo un tremendo...
5: Una final extraordinaria.
4: Extraordinaria.
3: Sí, extraordinaria.
4: Vaya que te guste o no te guste, que podías estar personaje... Argentina, sacando eso de lado, sí, hizo un tremendo partido.
5: Sí. O puede ser, no sé, Francia, tal vez que estuvo al debe, Unai Simón, que tuvo un muy buen mundial, pero llegaron poco. En fin, son... Pero tiene algunos ripios, así que no hay que ser tan lapidario. De hecho, cuando jugó contra Chile, en marzo, hicieron un gol de mitad de cancha.
3: Claro, sí. Claro, sin ir más lejos.
4: Verdad.
3: Tal cual. Muy buena memoria la de Felipe Puccio, entre otras cosas. Felipe, muchas gracias por la conversación del día de hoy. Para las personas que están escuchando esto y digan, oye, yo quiero seguir a Felipe Puccio, no lo sigo, fíjate. ¿Te pueden encontrar en las redes?
5: Sí, ¿cómo? @felpuccio, ahí. Subimos cosas, algunas fotos de la vida,
3: claro,
5: del fútbol chileno.
3: De tus múltiples trabajos.
5: De los múltiples trabajos. Cafetería, electricidad, como bocina.
3: Soldadura al arco.
5: Profesor de voleibol, de baja estofa. Yo, en mi caso, bocina no.
3: Felipe Buxi, muchas gracias por la conversación.
5: Muy bien, lo que necesiten, a vuestra disposición.
3: Gracias, compañero. Increíble. Completísima historia, entonces. La crónica detrás de la llegada de Bocinha a nuestro país. Escuchamos a Lizzo a esta hora en concierto y seguimos con más.

0: Time. Y es la hora de revisar los comentarios que nos han llegado a través de nuestro WhatsApp, el más 569-6157-6759, porque hoy día Phil Collins, o ayer, ¿verdad?, publicó una lista de las 10 canciones que marcaron su vida.
1: ¿Ya?
0: Entre las que hay alguna de Dusty Springfield, de Traveling Wilburys, de Stevie Wonder, etc. Y nosotros dijimos, bueno, ¿por qué no le pedimos lo mismo a nuestros contraatacantes? Pero que nos seleccionen 10, porque mucho que seleccionen 3 que marcaron su vida. Y nos ha llegado una cantidad de comentarios.
1: ¿En serio? ¿Están desbordados?
0: Desbordadísimos.
1: Oye, ¿qué cantidad de mensajes? Por ejemplo, Hans manda acá las 3 canciones que lo han marcado. ¿Podemos ver lo de Hans, Axel? Ahí está, mira, qué atento. Dice, Where the Street Have No Name, de YouTube, por supuesto. Temazo gigante. Después puso The Boys of Summer, de Don Henley. Y Runaway Train, de Soul Asylum.
0: Me encanta, mira, esa canción.
1: Es tremenda. Y dice, es la que más me ha marcado, ya que me recuerda la última visita que le hice a mi abuelito paterno antes de fallecer. Oh. La estaban tocando en la radio cuando llegué a su casa. Qué increíble cómo te puede marcar una canción a propósito de un instante, de un
0: momento puntual.
1: Hiper puntual.
0: Estaba sonando esa canción en alguna parte.
1: Cuando llegué a ver a mi abuelo que falleció, sonaba Soul Asylum. La cagó.
0: Mario por acá dice, tengo varias, voy a mencionar 3. Easy Lover, de Phil Collins. Me transporta a un momento feliz de mi infancia cuando la vida era mucho más simple.
1: Uy, sí, qué a mí lindo. También. Me pasa con tantas esa, Mario.
0: Dice que también la marca In Between Days, de The Cure, la primera canción que saqué de oído en guitarra.
1: Buenísimo.
0: Buena.
1: Buenísimo.
0: Y Lavender, de Malillion. Estaba muy enamorada de una vecina. En una de mis primeras fiestas la veo bailar esta canción con mi mejor amigo.
1: No, listo, marcado.
0: Que después fueron pololos.
1: Marcado para siempre, marcado para siempre.
0: Durante años me destrozaba escucharla. Hoy me recuerda ese amor platónico. ¡Ay, qué pena!
1: Porque ya lo supero, pero ¿cuánto tiempo?
0: Quiero abrazar a Mario.
1: ¿Cuánto tiempo te queremos, Mario? ¿Cuánto tiempo Mario no pudo escuchar Lavender de Marillion? ¿Cuánto pena. Tiempo no podía escuchar esa
0: es
1: canción?
0: Es que me imagino la canción sonando y él llorando.
1: Mira qué bueno esto. Porque cuento una historia. Hola, verano del 83, diciembre. Conocí a una gringa de Connecticut.
0: Ah, cáchate.
1: Que se dice de otra manera en Estados Unidos, que es muy difícil, como que no pronuncian la C ni nada. Connecticut, Connecticut. Connecticut. Bueno, y nos enamoramos, dice. Nuestra canción ambiente ha sido siempre Lost in Love, de Air Supply.
0: Ay, no.
1: Después, en soledad, me daba Arakiris con The Winner Takes It All, de ABBA. Temazos. Oye, qué buena canción eligió Oscar.
0: Oye, pero muy buena. Me encanta la historia, me encanta la historia.
1: Muy buena, aparte como la construye. Hola, verano, 83. Sí. Es como un tráiler de, no sé.
0: De película,
1: de teleserie de Pablo Illanes. Diciembre, bueno. Gracias, Oscar, por esto. Nos encanta esta canción.
0: A ver qué dice Orlando. Dice, un gran abrazo, Iván. En especial, Cata, cáchate. La masa de Silvio, dice.
1: Mira,
0: canción que lo marcó.
1: Pero después tira otra, ¿eh?
0: Y en octavo dice, la profesora Hortensia nos hizo escuchar y luego debatirla. Después, Phil Collins, In the Air Tonight. Viaje a la playa, primera vez, solo a los 14 años.
1: Mierda, ¿manejando sin carnet?
0: Cáchate.
1: No, seguramente en un bus, ¿no? Perdón.
0: ¿Cómo manejando? Sí.
1: Es que me lo dejé con. Es que para mí, esta canción, súbela. Es como manejando a la playa, ¿no?
0: Y atardecer.
1: Y atardecer, sí. Claro.
0: No, para mí tiene que ser atardecer. Tiene que ser ese color como medio.
1: Bueno, pero ¿es tu naranja. Historia o es la mía?
0: Bueno, no sé, pues, pero.
1: No, está muy bien.
0: Complemento.
1: Me sumo al atardecer. Me sumo al atardecer. ¿Pero a qué hora exactamente?
0: ¿En esta época del año?
1: Sí.
0: 5:30 de la tarde.
1: Pero eso es un calor de.
0: No, pues en esta época del año.
1: Sí, muy bien. Es que me lo imaginé en verano también.
0: Oye, dice acá, en mis primeras fogatas, Sui Generis, Rasguña las Piedras y muchas más. Dice de Talagante Orlando. Un abrazo.
1: Buena, Orlando. ¿Qué canción sacaste, Orlando? 3 canciones que son mucho para mí. Mira, otra vez aparece Soul Asylum, Runaway Train.
0: Runaway Train.
1: ¿Por qué pasa?
0: Es buena esta canción.
1: Es tremenda canción, pero es muy curioso que en un mismo llamado dos personas elijan esta canción. ¿Cachai? Tremenda canción.
0: Me encanta.
1: Después dice, Everybody Hurts, de R.E.M. Me dio ánimo en mi depresión, dice. Chuta, no sé por dónde, pero bueno, si lo lograste, genial.
0: Escuchas canciones tristes para sentirte mejor.
1: Bueno, es verdad. Toda la razón, ya lo dijo ese gran
0: ya
1: pensador. I Don't Wanna Miss a Thing, de Aerosmith. Porque esta es mi hija.
0: Supongo que porque cuando nació su hija, ¿o no?
1: ¿Cómo? Ah, pero cuando nació no es. Ah, ya, perfecto.
0: Me imagino yo.
1: Claro. No es que nos esté escribiendo Liv Tyler, digamos.
0: No.
1: O el mismísimo Steven Tyler.
0: Jessica dice, chiquillos, qué buen tema el de hoy. Yo recuerdo que el tema que me marcó en mi vida de adolescencia fue Mi Loco Amor de Verano, de Andrés de
1: ¡Excelente,
0: León.
1: Jessica! ¡Súbela! Entre otoño y primavera. ¡Ay, qué temazo!
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1: ¿Una vez vino al programa? ¿Estabas tú cuando vino Andrés de León? No, yo creo que fue con otra formación.
0: Sí.
1: Y tocó este tema con guitarra.
0: Sí.
1: Estábamos así, pero como calcetinera.
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1: Qué temazo más grande. La cagó. Qué gran canción de Andrés de León. Estás invitado, Andrés, cuando quieras.
0: Oye, invitemos a Andrés.
1: Pero sin invitación. O sea, que llegue al estudio.
0: Que llegue
1: cualquier
0: guitarra,
1: día. Que llegue cualquier día. Aunque estemos con cast, lo hacemos fácil.
0: Es súper buena onda. A mí me ha tocado entrevistarlo por mi formación anterior, mi radio anterior. Me ha tocado entrevistarlo un montón de veces.
1: Sí, por tu antigua vida.
0: Por mi antigua vida.
1: Sí,
0: por mi antigua administración. Oye, a ver qué dice Mario. Escuchemos.
3: Hola, amigos de la Radio Concierto. Bueno, contarles que las canciones que me marcaron a mí es el lento de Poison, Toda Rosa Tiene Una Espina,
1: Cero.
3: Y Susuyo de Phil Collins,
1: temazo,
3: y Sweet Child of Mine de Guns N' Roses.
1: Las canciones, ¿ah?
3: Mario por acá, un abrazo.
1: Oye, tú cachas que Mario tiene que tener mi edad por las canciones que citó, y aparte este era el lento pero más tocado en mis fiestas de 15.
0: Te cuento algo de esta canción. Yo he visto listas de las canciones más reproducidas en radios el año que yo nací. Esta es una de ellas.
1: Claro, probablemente. Yo ya estaba bailando la fiesta de 15, o más bien me estaban rechazando en la pista de baile. Sí, porque el que metía este lento, o sea, el que bailaba este lento en esa época, que era el lento pero por excelencia de esa época, entre muchos otros, pero este era el más de los máses. Ya estaba pololeando.
0: Era bueno este.
1: O sea, el que bailaba este lento,
0: sí, ya ganaba.
1: Estaba pololeando con la chica que lo bailaba.
0: Ya ganó.
1: Entonces yo, ¿dónde estaba? Comiendo chisos.
0: No,
1: comiendo con las manos naranjas. Manos naranjas de tanto
0: Fonsi.
1: Mientras veía a mis amigos ahí guapos bailando el lento, ¿cachai?
0: Ay, qué pena.
1: Y después salían con la chica a fumar un cigarro afuera.
0: Y tú ahí.
1: Y yo ahí con mi buzo, mi chaleco de lana, mi morral. Mi morral de lana. ¿Ah?
0: Ay, no puedo con esta imagen, qué ternura me da.
1: Pelo como con rastas de tan sucio, como de tan de poco cuidado. Espinillas.
0: Ay, no. ¿Frenillo?
1: Medio gordito, ¿Frenillo? Así como medio deshecho, ¿no? Como que me estaba derritiendo.
0: ¿Frenos?
1: ¿Frenos? No, o sea, todos los males en un mismo ser humano. Comiendo Fonsis mientras mis amigos bailaban ahí y tiraban las primeras manos, como se decía antes.
0: Qué pena. Oye, tenemos el comentario de Elvi por acá. Dice, hola mis chicos simpáticos. En distintas etapas de mi vida hay canciones que me hacen viajar al pasado. Yo escucho Tú Lo Que Quieres Que Me Coma El Tigre, esa cumbia, les juro. Viene mi imagen, mis papás y tíos bailando en esas fiestas familiares, los primos, unos cabros chicos comiéndonos los duraznos del arreglado con vino sobre la mesa.
1: Buena.
0: Era como los malones de la época. Un abrazo, dice.
1: Qué grande, Elvi.
0: Qué bueno, buen recuerdo.
1: Excelente. ¿Qué dice Paola? Dice, hola, abrazo. Mis tres canciones, Everything I Do It For You, de Bryan Adams, la que fue eso, la banda sonora de Robin Hood, ¿no?
0: Sí.
1: Porque me la dedicó El Amor Con Quien No Me Quedé. Mira.
0: Ay, no.
1: Mira, ahí está Viejo, Mi Querido Viejo también, de Piero. Ahí está, porque me recuerda a mi papá. Qué bonito.
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1: Qué buena canción de Piero.
0: Qué linda esta canción.
1: Qué brutal.
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1: Tremenda canción. Trata de no llorar, por favor, al aire.
0: Es que.
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0: Pero cáchate.
1: No, sí, es tremendo. Es una canción muy linda.
0: ¿Qué canción es esta?
1: Cámbiamela, Axel, cámbiala. Y dice también Paisaje, interpretada por Vicentico, dice Paola.
0: Cristóbal por acá dice: mi canción, la que me marcó fue Don't You Forget About Me. Oh, qué buena canción.
1: Temazo de Simple Minds.
0: Simple Minds. La primera canción que escuché luego de aprobar la tesis de pedagogía en la historia.
1: Bien, Cristóbal.
0: Excelente.
1: Oye, qué increíble, ¿cachai? Otra vez una
0: momento puntual.
1: Algo circunstancial lo hace amarrarse a la canción. La canción que marcó para siempre por su melodía enigmática y letra es Dwell, del grupo alemán Propaganda. Ah, buen tema.
0: Qué one hit wonder este, ¿no?
1: Qué one hit wonder este. Hay cachado estas de las típicas canciones que uno se sabe,
0: sí,
1: que la reconoce inmediato, pero uno sabe pero ni quién la canta.
0: Y no la tenés como en tu. Nunca la, uno la tiene como en sus listas. Como que uno se le olvida que existen, pero son. Te las sabes, po.
1: Sí, la próxima, yo la evitaría, Axel, porque seguro la Cata llora con la próxima canción, así que.
0: ¿No la vamos a leer?
1: No, sí, dale idea.
0: Ya no, pero es que yo voy a llorar.
1: Hola, amigos de concierto. Las canciones que marcaron una parte de mi vida son. Una pala y un sombrero de Gervasio. Pasemos rapidito. Mi papá se la dedicó a mi abuelo poco antes de su muerte. Era un hombre rústico de campo, pero muy buen abuelo. Lo asocio a ambos dos personas que les cuesta decir te quiero, pero sus acciones hablan más.
0: Qué lindo.
1: La otra canción es Mira niñita, dice Luis. Suave la nostalgia de Luis, de los Jaivas. Desde que fui padre ya de edad avanzada, 43 años y tanto que nos costó que llegara a nosotros. Y supe lo que es el amor incondicional. La última que me marca, dice, es Mother, de John Lennon. Ya que hace 2 meses le dieron el diagnóstico de cáncer a mi madre. Y estamos luchando para que disfrute y sea lo más lindo posible los momentos que le quedan. Saludos, Luis.
0: Te mando un abrazo.
1: Te mandamos un abrazo, Luis. Tremendo lo que estás viviendo. Ojalá que todo salga bien.
0: Y nos escribe siempre, así que un abrazo especial.
1: ¿Cómo sabes que es ese Luis?
0: Porque me acaba de decir la Sofi por interno.
1: Ah.
0: Luis es Luis Leche Materna. Una anécdota que.
1: No. Es el mismo. No puede ser.
0: Una anécdota, y para la gente que no cacha, es una anécdota que tuvimos hace unos programas atrás.
1: Sí, que ya pronto van a poder ver.
0: Van a poder ver en redes sociales.
1: Oye, no te puedo creer que la misma persona.
0: Es una de las mayores anécdotas que hemos escuchado en este programa.
1: La cago.
0: Manuel de Viña dice, heredé todos los vinilos de mi papá y un tema que marcó mi vida es You Are So Beautiful.
1: Tremenda.
0: De Joe Cocker.
1: Tremenda.
0: Pero Tom Sawyer de Rush fue el que me impulsó a ser baterista.
1: Uy, hay que tocar esa batería como a lo Neil Peart. Se puso tamaña tarea.
5: You are so beautiful.
1: Tremendo. Estoy acostumbrado a que me la canten. Oye,
0: no cachai que así no se puede.
1: La he escuchado tanto esta.
0: No se puede.
1: Me aburrí escucharla. Nos queda un audio por ahí, ¿lo escuchamos? Sí, ¿no? A ver.
6: Sobre el tema de qué canción te marcó en la vida.
1: No.
6: A mí me marcó en los 80 la canción Carrie de Europe, que me la dedicó un pololo que tenía, bien, que era bueno para el copete, bien, y cuidado siempre me llamaba y ponía esa canción
0: rockero,
6: de fondo.
0: Un rockero.
6: Chao, que estén bien.
1: ¡Qué bien el pololo! ¿Curado siempre?
0: Le ponía...
1: ¿Cómo lo presentó?
0: Sí, increíble.
1: Y siempre la misma canción, o sea, curado como cargoso, pegado.
0: Que menos mal que no existía, yo creo, en esa época los celulares. Po.
1: ¡Oh! Suave el acoso.
0: Porque imagínate ahí con celulares.
1: No.
0: La tiene que llamar al teléfono en la casa. La
1: oye, este era otro lento que en la misma época de Every Rose Has Its Thorn de Poison.
0: Sonaba
1: también si sí lo bailaba y estaba ahí pololeando.
0: Oye, me quedé pensando cuando estaba sonando You're So Beautiful. Cuando tú bailas lento, estás en un momento romántico.
1: ¿Ya?
0: ¿Tiráis una talla o te pones realmente romántico? ¿Te cachado esa gente?
1: Buena pregunta.
0: Porque hay gente,
1: ¿cuál es la actitud que hay que tener en el lento?
0: Hay gente que baila lento y la mina le dice algo bonito y a muchos hombres de repente se tiran una talla. O eres un romántico. Como que yo creo que hay dos tipos de hombres.
1: Yo un romántico. O sea, sigo el juego. Sigo el juego del lento. Me meto en el personaje del lento,
0: en
1: esa historia.
0: En la película. Te metí en la película.
1: Vivo la historia. Vivo la historia del lento.
0: Me encanta.
1: ¿Tú qué prefieres? ¿El que te hace el chiste o el que vive la historia del lento?
0: Mira... En general, toda mi vida he pensado que me gusta el que vive la historia.
1: Ah, bueno, Pepe, tú no has bailado mucho lento en tu vida. Perteneces a una generación que no bailó lentos.
0: Bailé cuando era chica, en el colegio.
1: Ya, pero...
0: Bailé tal vez, de Ricky Martin.
1: Ya, pero no lo vivía ahí así.
0: No, no.
1: No estaba ahí...
0: No era como en tu época.
1: No construía ahí una historia desde ahí.
0: No.
1: No se construía nada.
0: No, como que bailaba y ya. Y eran como las 2, 3 últimas canciones de la fiesta y se acababa.
1: Claro, ¿sí? era como... El anuncio que se acababa, pero en mis tiempos estaba en la mitad de la fiesta y habían 2 tandas de lentos.
0: ¡Cacha!
1: Y que podían durar 7 canciones.
0: ¿Sabes qué?
1: ¿6?
0: Esta me sacaron a bailar. Oye, pero que vuelvan los lentos.
1: Sí, weón. Tienen que volver. Estamos tan solos.
5: Será
0: Mira, escuchando a Rico Martín de fondo.
2: No sé por qué.
1: ¿Y su agarrona? No, no, porque eres chica.
0: Debo haber tenido 13. Era chica. Me sacó el primo de una compañera del colegio con el cual después igual salí un par de veces. Salimos un par de citas.
1: ¿En serio?
0: Sí.
1: Mira. Tal vez.
0: O sea, como que nos vimos como así, como unas dos, tres veces más.
1: Ya, oye, muchas gracias, ¿eh?, a todos quienes participaron en la pregunta del día de hoy. Deberíamos hacer un especial lentos, ¿eh?, un día.
0: Oh, por favor, hagamos especial lentos.
1: Y yo podría contar muchas más historias de mis fracasos en las fiestas. Muchas más. No sé, 23 historias más. Fácil.
0: ¡Qué pena!
1: Axelito, muchas gracias por la puesta al aire de hoy, ¿eh? Sofía Antequera, gracias por la producción del programa. Tenemos toda una semana por delante, te acompañamos de 5:30 a 7:30 todos los días. Al menos eso esperamos.
0: Nos despedimos con Gustavo Cerati. Cosas imposibles. El 88.5. Chao, nos encontramos mañana.
1: Chao.

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3: Hola, hola, ¿cómo están? Bienvenidos a esto es Tierra de Unicornios, día lunes y comenzando el mes de agosto junto a Catboy y los controles. Nuestro mes, querido Catboy, mes de los gatos y mes de frío y lluvia. Acá en la región metropolitana, por ahora no, en el sur sigue lloviendo un poquitito. Y vamos a estar acompañando este fin de día lunes con buenas informaciones. Te voy a estar contando cómo es el Palacio Flotante, donde Jennifer Aniston, Courteney Cox y Pedro Pascal se pasean por Mallorca. Qué rico estar en Mallorca. Bueno, nosotros estamos acá mirando cómo se pasean ellos. También te voy a contar que se ha anunciado un humanoide para atacar a Tesla, de la misma marca que le ha ganado la guerra de los autos. Y ojo con la isla griega que está buscando voluntarios precisamente en agosto para cuidar gatos. ¿A cambio de qué? De alojamiento gratis, 5 horas de trabajo al día, cuidando gatitos en Grecia. ¿Ah? ¿Cómo te vería el Catboy? Bien. Obvio que bien. Y hoy día, ¿sabes quién nos va a venir a visitar? La gran Mariana Loyola, actriz chilena maravillosa que además es empresaria. Tiene su propio negocio, nos va a contar de qué se trata acá en el 88.5. Sean todos bienvenidos, esto es FR David con Works.

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1: Oye, ¿han escuchado hablar del lugar Siros? En Grecia es una de las islas griegas y ahí es un santuario para gatos. Y fíjense que se ha rescatado mucho, hay algunos gatitos con necesidades especiales y ya se ha anunciado que para el 2027 se necesitan voluntarios. Esta isla es parte del archipiélago de las Cícladas en las aguas del mar Egeo y una de sus particularidades es que viven 3.000 gatos callejeros. 3.000 gatos callejeros, mientras que su población humana es de 21.000 personas más o menos, ¿ya? Siros Cats es una organización que cuida a estos gatos en situación de calle y que actualmente está buscando voluntarios a cambio de alojamiento y comida. La idea es que estos voluntarios puedan ayudar a tareas cotidianas en el refugio durante 5 horas por día, ¿ya? Fuera de su horario, los voluntarios pueden hacer lo que quieran con su día libre y la convocatoria va a estar abierta para personas de distintos países que cumplan con algunos requisitos establecidos. Por ejemplo, ser mayor de edad, tener capacidad física para llevar a cabo estas labores, seguramente limpieza, carrer gato, etcétera, tener un nivel básico intermedio de inglés, ok, y sentirse cómodos, obviamente, con el contacto cotidiano y masivo, en este caso, con los gatos. Las postulaciones se van a abrir durante el mes de septiembre, ya les repito cómo se llama la fundación. ¿Ya? Se llama Siros Cats, se escribe con Y, Siros, Siros Cats, con S. ¿Ya? Y van a abrir en septiembre esta convocatoria para las vacantes del 2027. ¿Qué es lo que les lleva el trabajo? Ya, conlleva cuidado diario de los gatos, obviamente, quererlos. Principalmente mantener los espacios donde viven, ¿ya? Alimentarlos, renovarles el agua por lo menos 2 veces al día, limpiar sus espacios, administrarles remedios si es que lo necesitan y socializar y jugar con ellos. Para los seleccionados, ¿qué es lo que van a tener cubierto? Bueno, necesidades básicas de la estadía. Esto incluye alojamiento gratuito, desayuno y jornadas de 5 horas de trabajo y un día libre por semana. De esta manera, después de completar las tareas asignadas, los participantes pueden aprovechar el resto del día y conocer Siros, sus playas o simplemente descansar. Las postulaciones se van a publicar, como les digo, en septiembre de este año y se van a abrir en los canales oficiales del refugio. Las plazas son limitadas y se tienen que verificar los requisitos de ingreso y permanencia en Grecia según corresponde. Responda el visado, ¿no es cierto? En este caso, el que tenemos nosotros con Grecia. Así que ya lo saben, ustedes entran a Siros Cats y pueden encontrar toda la información a partir de septiembre. ¿Un cambio de vida? ¿Cómo te vendría? Más o menos, ¿eh? Mientras escuchamos a Earth, Wind & Fire con Fantasy.

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1: Oye, la verdad es que la batalla entre Tesla y BYD, chino y norteamericano, ha sido muy intensiva. Lo hemos hablado hartas veces respecto a sus autos eléctricos. Hay que decir que BYD ha ganado esa batalla de automóviles eléctricos y ahora el fabricante de Shenzhen es el mayor productor de humanoides, robots humanoides. Es el segundo paso, el segundo combo que le quieren pegar a la compañía de Elon Musk. Hay que decir que están fabricando con mejor tecnología y mayor equipamiento estos robots humanoides que fueron presentados con bombos y platillos en su momento por Tesla, por ejemplo el Optimus. Bueno, en un comunicado BYD confirma que presenta sus primeros robots en público durante este mes de agosto y que no van a ser prototipos, sino que más bien van a ser máquinas que están construidas para trabajar, interactuar con los visitantes y responder a sus preguntas dentro de la experiencia D-Space de BYD, que son espacios comerciales que tienen pensado especialmente para sumergir a los visitantes en su tecnología, mucho más de ofrecer solamente un concesionario de automóviles. Así que ojo, porque dicen además que todos sus vendedores de autos se van a convertir en estos robots humanoides. O sea, los robots humanoides van a usar las plazas de trabajo de sus vendedores de hoy. Los rumores afirman que este robot responde al nombre de Xiaodi. Es una máquina de 1,61 m, 58 kilos y 31 grados de movimiento, construida para recibir a los visitantes, presentar los autos y responder a las preguntas. También comentan que a pesar de los desmentidos de BYD, la compañía china va a arrancar esto con 150 unidades, pero su objetivo es tener de aquí a fin de año 20.000 robots en sus tiendas. La vicepresidenta ejecutiva de la compañía reveló que se está haciendo una enorme inversión no solamente en la fabricación de estos robots, sino también en implementar en ellos inteligencia artificial. 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
1: 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Y hablando de evolución, bueno, hay un superyate que está causando sensación en el Mediterráneo. Se llama Rising Sun, tiene 138 metros y es propiedad de David Geffen, que vuelve a invitar a una serie de estrellas para que naveguen en él. Jennifer Aniston, Courtney Cox, el chileno Pedro Pascal y Oprah Winfrey han sido algunos de sus visitantes en las últimas semanas. Estos días se ven a estos actores, actrices, ¿no es cierto?, en este yate, que la verdad es que es propiedad de este magnate, es un magnate dueño de varios medios y que tiene una presencia muy imponente en las Baleares. Tiene 138 metros de eslora, como les digo, y es uno de los yates privados más grandes del mundo. Una escala que le permite desplegar 5 cubiertas completamente dedicadas al descanso y al ocio y una vida social muy importante. Está valorado, ojo, en $400 millones. El barco fue encargado a un astillero llamado Lurs en el año 2004. Y hay que decir que tiene un interior muy, muy interesante con arquitectura del siglo XX. Curiosamente, este yate no nace para Geffen, sino originalmente fue para Larry Ellison, que es el cofundador de Oracle, que lo tuvo hasta el 2010 y después dijo, es demasiado grande, la mantención es demasiado importante, así que se compró uno más pequeño y se lo vendió a este magnate de las comunicaciones, que hoy día muestra orgulloso, ¿no es cierto?, no solamente su embarcación, sino también a las visitas que navegan en él. 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Hacemos una pausa y volvemos para conversar con Mariana Loyola, como empresaria, aquí contándonos hace cuánto tiempo empezó a emprender. Todo eso y más acá en Tierra de Unicornios.
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2: Estamos de vuelta en Tierra de Unicornios en este día lunes 3 de agosto y ya está con nosotros aquí la gran Mariana Loyola. Antes de conversar con ella, escuchamos a Erasure con Love to Hate You.